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1: Unidad Popular llega fortalecida a sus primarias tras el intento del CNE de eliminarla. A finales de marzo, ya en la recta electoral para las elecciones del 2027, el Consejo Nacional Electoral empezó el proceso de cancelación de la lista 2. Finalmente, el Tribunal Contencioso Electoral echó abajo la medida y les allanó el camino para que puedan participar. En medio del controversial adelanto de las elecciones seccionales para el 29 de noviembre de este año, el CNE, entonces dirigido por Diana Atamaín, decidió eliminar a dos organizaciones políticas por falta de militantes. Una de ellas, Unidad Popular. Pese a las quejas y recursos del partido, por una impugnación ante el Tribunal Contencioso, se logró frenar esta medida, bajo el argumento de que la decisión del Consejo llegó fuera del límite temporal enmarcado en el Código de la Democracia. Esto representó una lucha de 80 días para la organización política, afirma su director nacional, Giovanni Atariguana. Y con esto, se alista esta organización política para presentar a sus candidatos a nivel nacional.
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0: Muchas buenas noches, muchísimas gracias por todo. Hasta siempre.
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1: El ex seleccionado de Ecuador, Antonio Valencia, dejó un mensaje llamando a la unión y el apoyo hacia la Tri luego del empate ante Curazao por el Mundial del 2026. Antonio Valencia llamó a la unión a los aficionados para seguir apoyando a la Tri tras el empate sin goles ante Curazao por el Mundial 2026. Sabemos la frustración que se siente, pero tenemos que seguir unidos como país. Así lo dijo Toño en un post en su cuenta de red social X. Valencia, quien jugó con Ecuador los mundiales de Alemania 2006 y Brasil 2014, pidió también que los hinchas no sean tan duros con sus mensajes hacia los jugadores. No sean tan duros, entendamos y apoyemos. Apoyemos a esta nueva generación. Hay muchos cambios por hacer y mucho camino por recorrer. Así finalizó Valencia en su escrito. Ecuador apenas suma un punto en el grupo E del Mundial 2026 y necesita una victoria ante Alemania este jueves 25 de junio para aspirar a una clasificación a los 16avos de final.
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1: Más de 7000 escuelas están en las parroquias en alerta amarilla por el fenómeno del Niño. 491 parroquias de 17 provincias de Ecuador están en alerta amarilla como una medida de preparación anticipada por el fenómeno del Niño. 1,2 millones de estudiantes estudian en estas zonas. El probable regreso del fenómeno del Niño pone en jaque al sistema educativo fiscal y privado, con un 63% de probabilidad de que el evento climático golpee con fuerza a finales del 2026. La comunidad educativa de la zona, que podría ser afectada, corre contrarreloj para tratar de minimizar los impactos. La Secretaría Nacional de Gestión de Riesgos activó la alerta amarilla hace un mes como una medida de preparación anticipada en 491 parroquias que pertenecen a 17 provincias. Estas son las áreas identificadas prioritariamente, incluyendo territorios ubicados predeterminadamente en altitudes de hasta 1.500 metros sobre el nivel del mar. En estas parroquias existen 7.139 instituciones educativas fiscales, fiscomisionales, municipales y particulares, en las que reciben clases niños desde 3 años hasta jóvenes que cursan tercero de bachillerato, de acuerdo con un análisis realizado por varios medios de comunicación. Lo que esperan los padres de familia es que el plan que tengan desde el gobierno funcione para evitar impactos fuertes con la llegada del fenómeno del Niño, especialmente en la infraestructura de las unidades educativas.
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1: Unidad Popular llega fortalecida a sus primarias tras el intento del CNE de eliminarla. A finales de marzo, ya en la recta electoral para las elecciones del 2027, el Consejo Nacional Electoral empezó el proceso de cancelación de la lista 2. Finalmente, el Tribunal Contencioso Electoral echó abajo la medida y les allanó el camino para que puedan participar. En medio del controversial adelanto de las elecciones seccionales para el 29 de noviembre de este año, el CNE, entonces dirigido por Diana Atamaín, decidió eliminar a dos organizaciones políticas por falta de militantes. Una de ellas, Unidad Popular, pese a las quejas y recursos del partido, por una impugnación ante el Tribunal Contencioso, se logró frenar esta medida, bajo el argumento de que la decisión del Consejo llegó fuera del límite temporal enmarcado en el Código de la Democracia. Esto representó una lucha de 80 días para la organización política, afirma su director nacional, Giovanni Atariguana. Y con esto, se alista esta organización política para presentar a sus candidatos a nivel nacional.
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0: Manabí es un camino que va sobre las aguas. Manabí es una mujer hermosa que enamora y que hace que un bohemio inspirado por allí escriba versos y se convierta en poeta. Manabí es esa gente que está fuera del país, que sueña con esta tierra, que nació acá.
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0: Buenos días, mi querida gente de Santo Domingo y Ecuador. Qué gusto tenerlos aquí un día más este martes 23 de junio de 2026, siendo exactamente las 7:03. Nosotros vamos a dar inicio a este espacio informativo. Yo soy Jessica Rojas de Inflama Noticias Primera Emisión y también recordarles el número telefónico de este medio de comunicación para que ustedes puedan realizar sus denuncias, enviarnos imágenes, videos y también su ubicación si quiere que visitemos su sector. Es más, si desean comunicarse en este momento pueden hacerlo y nosotros recibir la llamada en vivo. El número telefónico es el 098-90-16-812. 098-90-16-812. A ese número puede contactarse directamente con nosotros. Y debido a los últimos acontecimientos con el tema del subsidio, el del transporte, el tema de los combustibles, Ramón Vera, presidente de la Cámara Provincial del Transporte Pesado de aquí de Santo Domingo de los Áchilas, va a pronunciarse sobre una reunión que hubo ayer por parte de las autoridades competentes con el gobierno nacional. A ver, ¿a qué acuerdos están llegando? ¿Qué habrá? ¿Qué ajustes de precio habrá para los ciudadanos? Todos estos inconvenientes y dudas que nos ha generado a los ciudadanos. 7:04 y el gobierno nacional oficializó ajustes al mecanismo de compensación para el transporte público mediante el decreto ejecutivo 428, aclarando que el subsidio al diésel vigente desde el mes de septiembre de 2025 ya cumplió su plazo inicial. La medida se da en medio del incremento de los combustibles y la presión del sector transportista, que advierten un posible impacto en las tarifas si no se adoptan soluciones de fondo. Vamos a escuchar el siguiente reporte.
1: El presidente Daniel Noboa suscribió el decreto ejecutivo número 428 el 20 de junio de 2026, mediante el cual se ajustan los plazos del mecanismo de compensación económica para el transporte público frente al incremento del diésel. La medida no crea un nuevo periodo desde cero, sino que aclara que el subsidio vigente desde el 12 de septiembre de 2025 ya cumplió su ciclo inicial de entre 8 y 9 meses. En este contexto, Ramón Vera, presidente de la Cámara Provincial de Transporte Pesado de Santo Domingo de los Áchilas, calificó la decisión como una medida momentánea que no resuelve el problema de fondo en el sector.
2: El gobierno no ha tomado una decisión. Nosotros hemos planteado algunas alternativas, como es que se focalice el combustible para el transporte público y transporte comercial. Porque recuerde que el momento que se focaliza, pues no se va a afectar al bolsillo de los ecuatorianos subiéndole el pasaje, incrementando los fletes en las diferentes modalidades. Entonces, no sé cuál es el motivo realmente que no ha aceptado todavía hasta el momento el tema de la focalización. En el transporte pesado también habíamos planteado de que se devuelva el IVA de todos los insumos que conllevan en el tema de la canasta básica, como es combustible y repuestos, aceite, neumáticos. Pero lastimosamente hasta el momento no se ha tenido una decisión favorable a favor de en este caso de la transportación.
1: El decreto establece que para el transporte intracantonal, urbano y rural, la compensación se fijó por 8 meses hasta mayo de 2026, con la posibilidad de una prórroga de hasta 4 meses adicionales previo a la evaluación del Comité de Optimización Energética, COENER. En cambio, para el transporte intra e interprovincial, el beneficio se mantiene únicamente dentro del plazo original de hasta 9 meses sin una extensión automática. Vera advirtió que el sector se mantiene en incertidumbre y confirmó que este 22 de junio de 2026 fue convocada una reunión nacional de transportistas en Quito para analizar las medidas.
2: Tomar alguna decisión en firme, porque caso contrario, pues el gobierno tiene que tomar una decisión para que no se afecte el bolsillo de los ecuatorianos. Recuerde usted que esta situación trae complicaciones, trae cola, que a la larga el incremento tiene que de alguna manera revisarse tarifa, porque el gobierno no puede seguir subsidiando el transporte.
1: Este escenario ocurre en medio del incremento de los combustibles desde el 12 de junio de 2026. El diésel subió a 3.25 por galón y las gasolinas Extra y Eco País a 3.31 dentro del sistema de bandas que ajusta mensualmente los precios. Para el economista Carlos Argüello, el subsidio a los combustibles ha sido históricamente ineficiente y debe ser temporal, señalando que su eliminación responde a la necesidad de aliviar el gasto estatal, aunque reconoce que en el corto plazo genera presión sobre tarifas y costos.
3: Tiene que dar esa o alargar esa compensación para que no haya convulsión. Porque si quitase la compensación, si fuese el precio real de la gasolina, hoy no estaría 3.20, 3.30, estaría en $5. Dirigir ese que pagaba en subsidios, dirigirlo a obra que realmente necesita la población. ¿Cuál es la obra que necesita? Buenos hospitales, buenas carreteras, una buena seguridad, una buena salud. O sea, ese debería ser el concepto.
1: Argüello explicó que la eliminación progresiva del subsidio y el alza internacional del petróleo impactan directamente en el Ecuador, que depende de la importancia de derivados a su criterio. Aunque los precios pueden subir inicialmente, el mercado tiene que autorregularse. Sin embargo, advirtió que el gobierno se ve obligado a extender compensaciones para evitar conflictos sociales mientras se define una salida estructural al sistema de subsidios.
3: Es decir, todavía sigue subsidiando al gobierno y le ha costado más de 500 millones en esta crisis petrolera al gobierno. 500 millones en subsidios. Ahora, la pelotita la lanzó el gobierno no porque quiso, simplemente estaba en la ley, leyes de gobiernos anteriores, de que la potestad de la suba o baja de los precios del pasaje que más nos afecta, que es los buses, tienen los gobiernos autónomos descentralizados.
1: Mientras tanto, el decreto deja claro que cualquier extensión del beneficio dependerá de evaluaciones técnicas, marcando el cierre de una primera etapa de compensaciones en el país, informó para Radio Flama Jessica Rojas.
0: 7:10. Y bueno, también hemos recibido información por parte del transporte en la que menciona justamente de este tema que estábamos proyectando el reporte, en la que dice: en la asamblea realizada el día de ayer en Quito por la Federación Nacional se resolvieron los siguientes puntos. 1. Entrega de estudios tarifarios. El próximo 25 del presente mes la federación entregará a la Agencia Nacional de Tránsito, ANT, los estudios técnicos realizados sobre la actualización de tarifas. Dichos estudios plantean un incremento que oscila entre el 60% y el 80% de incremento. Procesos de negociación. A partir de esta propuesta se iniciará un proceso de diálogo y negociación con el Ejecutivo, en el que participarán representantes de las uniones provinciales, con el fin de definir el ajuste tarifario. Medidas ante la falta de respuesta. En caso de hasta el 1 de julio no se establezca una nueva tarifa, el sector se acogerá al derecho de la resistencia debido a la falta de garantías para continuar laborando en condiciones actuales. Esas son las resoluciones que prácticamente se van a mantener hasta que no haya un diálogo específico y que les garantice, según los transportistas, ya un valor que para ellos puedan trabajar y no seguir a pérdida, como según ellos mencionan, se mantienen hasta el momento. 7:11 y el uso de scooters y motocicletas eléctricas en Santo Domingo ya refleja consecuencias en las vías. Entre enero y el mes de mayo de 2026 se registran 27 accidentes de tránsito vinculados a estos vehículos, una cifra que supera ampliamente a los 6 casos reportados en todo el 2025. La falta de regulación, control y datos oficiales complica la intervención de las autoridades, que advierten un escenario cada vez más riesgoso. Vamos a escuchar el siguiente reporte. 7:12.
1: Un total de 27 accidentes de tránsito relacionados con scooters y motos eléctricas se han registrado en Santo Domingo entre enero y mayo de 2026, según informó Alex Gavilanes, subdirector de gestión de tránsito y transporte de la empresa pública municipal. La cifra contrasta con los 6 siniestros reportados en todo el 2025, lo que evidencia un incremento acelerado. El funcionario calificó la situación como preocupante debido a que actualmente no existe una normativa local que regule este tipo de movilidad.
4: Es decir, que se ha incrementado casi en 6 veces el número de accidentes en el cual están involucrados este tipo de vehículos, ya sean motos eléctricas, scooters y todo este tipo de movilidad alternativa de la ciudad. Es una cifra bastante alarmante y por ende necesitamos nosotros las herramientas para realizar el tipo de control y así evitar que se sigan suscitando este tipo de siniestros en la ciudad.
1: Gavilanes informó que una de las principales limitaciones es la falta de un pronunciamiento claro por parte de la Agencia Nacional de Tránsito ANT, lo que ha impedido avanzar en controles. Recordó que en septiembre de 2024 se ejecutaron operativos para retirar estos vehículos de circulación, sin embargo, una disposición judicial obligó a devolverlos dejando sin efecto las acciones de control. Desde entonces, la entidad no ha podido intervenir pese al crecimiento sostenido de estos medios de transporte.
4: Medida cautelar, donde una jueza ordenó de que nos detengamos justamente en el control y que cesaran ese tipo de control, este tipo de vehículos, y no los podemos retirar como empresa pública este tipo de vehículos de la calle. Pero más sin embargo, también la jueza dio la disposición de que es el Consejo Municipal, el órgano legislativo de la ciudad, quien debe tratar a través de una ordenanza de normar y regular la circulación, como el tema de los conductores de este tipo de vehículos. En este sentido, nosotros como empresa municipal de tránsito, ¿qué hemos hecho? Nosotros cumplir con lo que ordena nuestra ordenanza de creación, valga la redundancia, de la empresa, que establece que nosotros como organismo técnico tenemos que crear los informes técnicos y elaborar propuestas de ordenanza para que justamente se regule este tipo de vehículos. En ese cumplimiento nosotros ya hemos enviado al órgano legislativo de la ciudad para que ellos traten justamente esta ordenanza. Sin embargo, hasta el momento no hemos tenido respuesta. Por ende, carecemos nosotros del instrumento técnico legal para proceder a hacer los controles de tránsito en la ciudad.
1: Otro problema es la ausencia de información oficial. La empresa no cuenta con un registro de motos eléctricas o scooters que circulan en la ciudad, ni existe control sobre su comercialización. Esto limita la generación de estadísticas y la planificación de medidas. Según indicó, con una ordenanza se podría exigir reportes, levantar datos y establecer reglas claras para su uso.
4: Traer este tipo de vehículos, de darles un tipo de identificación, no que solo anden como ahora andan con la factura, es decir, compré una bicicleta y estoy transitando por la ciudad. Lo que hicimos nosotros es tratar de identificarlos, asignarlos justamente una placa a este tipo de vehículos para que justamente sean sujetos a control por parte de acá de los agentes de tránsito. Justamente en esta propuesta de ordenanza está establecido de qué edad podrían esto manejar. Para nosotros deberían ser como todo otro tipo de vehículo, deberían ser personas que ya cumplan su mayoría de edad, ¿no? Justamente en la ley de tránsito aprobada en el año 2021, la nueva reforma que se hizo, se estableció dentro de una de las disposiciones de que en este caso serán los GATS que a través de sus órganos legislativos normen justamente la circulación de este tipo de vehículo. Más sin embargo, la ley no establece claramente algún parámetro para identificar este tipo de vehículos, ni para normar la conducción en sí de este tipo de vehículos. No hay instrumento a nivel nacional que nos permita a nosotros realizar justamente este tipo de regulación.
1: A esto se suma el comportamiento de los conductores, circulación en espacios no permitidos, incumplimiento de señales de tránsito y falta de identificación de los vehículos. Incluso se ha detectado a menores de edad manejando scooters. Las autoridades advierten que sin una regulación el riesgo de accidentes seguirá en aumento. Sin embargo, el alcalde de Santo Domingo, Wilson Erazo, mencionó que se tomarán medidas para regular este tipo de movilidad. Informó para Radio Flama, Jessica Rojas.
0: 7:17, nosotros vamos a una pausa publicitaria y ya regresamos. 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
2: Siete con 7:20 y a esta hora ya tenemos el reporte vial desde el EQ 911 y todas las vías estatales que cruzan por Santo Domingo están completamente habilitadas, entre ellas la vía Loac Santo Domingo, la vía Las Mercedes Los Bancos, la vía Santo Domingo Quininde, la vía Santo Domingo El Carmen, la vía Santo Domingo Luz de América, la vía Santo Domingo Quevedo, la vía La Concordia Puerto Nuevo, la vía Vallehermoso Los Bancos habilitada pero con restricción para vehículos pesados, la vía Calacalí La Independencia y la vía Calacalí Nanegalito completamente habilitada. Y también comentarles que hace más de una semana nosotros también habíamos realizado un recorrido por la parroquia Luz de América, donde era evidente la falencia en el tema semafórico. Unas intersecciones estaban totalmente apagadas y otras pues se veían afectadas porque estaban a un extremo y debido a la ampliación de esta vía pues ya no era factible la ubicación donde estaban. Sin embargo, habíamos consultado a las autoridades de la empresa pública municipal de transportes y de ellos era la competencia, bueno, de que se mantenieran estos semáforos en funcionamiento. Ellos mencionaron que sí, sin embargo, decían que iban a mandar un equipo técnico. A la final, en estos días no se había mandado hasta el día de ayer, lunes 22 de junio, que ya iniciaron los trabajos, y eso por pedido también de los ciudadanos, el clamor de ellos, porque en esta vía principal también de Luz de América hay la unidad educativa que tiene el mismo nombre y ellos temían alguna tragedia, porque en el periodo que nosotros realizábamos este reportaje se evidenciaba que en cada momento podía ocurrir algún accidente porque no se veía el semáforo. Los que venían de la vía principal querían pasar a toda velocidad y otros que tenían el paso con el semáforo pues cruzaban y de alguna forma se tenían que parar abruptamente para poder realizar este cruce. Decirles que las autoridades por fin han hecho el trabajo acá y han enviado un grupo técnico para dar solución a estas intersecciones. Siete con 7:22 y ahora les contamos que la delincuencia ha comenzado a golpear con mayor fuerza las parroquias y recintos rurales de Santo Domingo de los Áchilas. Dirigentes comunitarios denunciaron que mientras los operativos de seguridad se concentran en la ciudad, especialmente por las festividades cantonales, las comunidades permanecen desprotegidas y sin una respuesta efectiva de las autoridades. Lady Cedeño, presidenta provincial del Consejo Nacional de Gobiernos Parroquiales Rurales del Ecuador, CONAGO PARE, manifestó que al inicio existía una coordinación entre presidentes de los gobiernos parroquiales, las Fuerzas Armadas y la Policía Nacional, incluso apoyando con alimentación y otras gestiones. Sin embargo, aseguró que actualmente los operativos se organizan únicamente con los tenientes políticos. Ya no nos avisan y desconocemos qué trabajos se están realizando. La delincuencia se ha trasladado a la zona rural porque policías y militares están concentrados en la ciudad. Las comunidades también necesitan atención, expresó Cedeño. La preocupación también se evidencia en la zona de planificación 3 Placer del Toachi. Yolanda Ojeda, coordinadora del sector, señaló que la población siente que existe un abandono hacia las áreas rurales. Estamos desprotegidos. A la policía y el gobierno se les ha olvidado que el sector rural también es víctima de la delincuencia, indicó. explicó que en menos de un mes se han registrado 3 casos entre los recintos San Miguel, La Pichincha y El Progreso, donde delincuentes han perpetrado robos de vehículos y viviendas, llegando incluso a amordazar a las víctimas. En el último hecho, una persona logró escapar y alertar a la comunidad. Los moradores se organizaron y capturaron a 2 de los 6 sospechosos. Uno de ellos fue encarcelado, mientras que el otro quedó en libertad luego de que el personal policial determinara que no existían elementos suficientes para vincularlo con el delito que ya fue detenido también en flagrancia. Estos sujetos, los habitantes cuestionaron la decisión y pidieron una investigación más profunda, considerando que la provincia se encuentra bajo estado de excepción. Y ante esta situación, los dirigentes buscaron reunirse con el gobernador Miguel Quesada, fueron atendidos por el intendente Olger Toro, a quien expusieron la problemática. Según Ojeda, se informó que la policía del sector Velasco Ibarra no pudo intervenir oportunamente porque los vehículos se encuentran dañados. Además, se acordó a una reunión con el gobernador para este miércoles 24 de junio, es decir, mañana. Posteriormente acudieron a la policía, donde fueron recibidos por el mayor Cherres, y ahí conocieron que los uniformados de la zona también enfrentan limitaciones por la falta de vehículos y combustibles. Lamentablemente, esa es la realidad de la institución, habría señalado el oficial. La zona de planificación 3 está conformada por más de 10 recintos cuyos habitantes demandan mayor presencia policial y acciones que permitan devolver la tranquilidad a las familias rurales. Esto es un llamado también a las autoridades para que pongan atención en estos sectores rurales. Sabemos que estamos de fiesta por los 59 años de cantonización, pero eso no significa que tenemos que olvidarnos del tema de la seguridad, sabiendo que Santo Domingo se encuentra en un estado de excepción. La delincuencia siempre busca migrar a donde más están desprotegidos, y esto es actualmente el sector rural. Por favor, para que se organicen con los presidentes parroquiales y de alguna forma puedan darles tranquilidad. 7:26 minutos. Y la afluencia de usuarios en la terminal terrestre de Santo Domingo registra una caída del 20% según datos oficiales, en un escenario que refleja los efectos de la pandemia, la inseguridad y la restricción de movilidad. La menor demanda ha obligado a los transportistas a reducir frecuencias y ajustar horarios para sostener su operación. Escuchemos.
3: Alrededor de un 20% ha disminuido la afluencia de usuarios en la terminal terrestre de Santo Domingo, según datos de la propia entidad. Durante un recorrido se evidenció menor presencia de pasajeros, y ciudadanos atribuyen esta situación principalmente a los efectos que dejó la pandemia desde 2020, así como la inseguridad y factores que han reducido la necesidad de viajar. Señalan que, a diferencia de años anteriores, cuando la terminal lucía completamente llena, ahora las personas prefieren limitar sus desplazos.
4: Más que todo por seguridad. Está complicado con tanto que pasa a día, los asaltos. No hay control de la policía constantemente. Yo creo que por eso, no por lo económico, porque no veo que han subido los pasajes. Muchos factores. Ahí sí puedo decir un poco la economía también, que con este estado de excepción no generamos lo que generamos normalmente.

0: horas, días picos, como todo. Hay días más llenos, días menos llenos, días que sales, no sales. Entonces, lo que hace usted nomás es aprovechar su plata en otra cosa.
1: Por su parte, Carlos Rivadeneira, subdirector de la Terminal Terrestre de Santo Domingo, explicó que esta baja en la demanda ha obligado a las operadoras de transporte intra e interprovincial a ajustar sus operaciones priorizando la rentabilidad de cada viaje. En ese sentido, las unidades ahora esperan completar una mayor ocupación antes de salir, lo que ha derivado en la reducción de frecuencias y en la concentración de horarios específicos.
2: Sabemos por qué, creo que estábamos bien, estábamos como que después de pandemia quisimos alzarnos a lo normal, pero nunca lo llegamos a hacer, y es más, en estos últimos, yo diría, 3, 4, 5 meses, hemos estado bajando bastante el tema de afluencia de usuarios de aquí en la terminal. Entonces, hablar de porcentajes, estaríamos hablando de un 20% más o menos, que sí se está sintiendo. Lo que sí, yo también soy, o puedo ver que los días o los fines de semana es como que sí los mantenemos, es decir, volvemos al 90-100% de lo que normalmente se tiene. No sé si la ciudadanía está únicamente a la expectativa de los fines de semana realizar sus viajes y los está quizás dejando para estos días, pero entre semana, de lunes a lo que es jueves, sí hay poca afluencia de usuarios por la terminal terrestre. Ellos, cuando vengan acá a la terminal terrestre, que por favor en las operadoras de transporte averigüen, porque los turnos ya estamos escuchando que no los van a cumplir al 100%. Entonces, las operadoras de transporte.
3: 7:30, nosotros vamos a una pausa publicitaria y ya regresamos. 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
7: Con 33 minutos y en este momento nos vamos a enlazar vía telefónica.

0: con el presidente de la Cámara Provincial del Transporte Pesado de Santo Domingo de los Áchilas, Ramón Vera, para tratar con él el tema sobre los acuerdos o tal vez la reunión que hubo en Quito sobre el tema del transporte y obviamente la compensación que se estaba dando de alguna forma, en qué acuerdos han quedado. Buenos días, don Ramoncito, para que también salude a nuestra querida audiencia y nos dé a conocer en últimos detalles a qué se ha llegado, a qué acuerdos han llegado acá en la ciudad de Quito.
1: Jessica, muy buenos días. Un saludo a todos los radioescuchas de Flama Plus. Un caluroso saludo y un abrazo. Bueno, el día de ayer nosotros nos reunimos toda la transportación pesada a nivel nacional, todas las cámaras y federaciones de transporte pesado, lo cual hemos planteado al presidente de la República tres puntos específicos para que tome en consideración esta situación que está bastante complicada, bastante crítica, como es el tema de la eliminación del subsidio. Ya no damos más, Jessica, la situación se ha tornado bastante compleja, ya no hay dinero que alcance con una misma tarifa, y por eso uno de los pedidos principales es el tema de que se considere la elevación de la tarifa en el transporte pesado. El gobierno tendrá que tomar decisiones para que esta actividad pues siga laborando. Usted sabe que el transporte pesado es el que mueve el motor del país. Por eso hemos sido responsables, le hemos hecho conocer ante los medios de comunicación de todo el país, nacionales y locales, para que tome una decisión en firme. Creo que nosotros también tenemos el justo derecho. Como somos pueblo, pues tenemos una actividad que garantizamos que los productos lleguen a diferentes partes del país. Otra de las peticiones también que le hemos solicitado al señor presidente, que queremos que él tome la decisión, no queremos delegados que no tomen decisiones responsables. Otro de los pedidos que también se le hizo el día de ayer es que el Ministerio de Transportes y Obras Públicas e Infraestructura sea netamente relacionado al tema del transporte, porque lastimosamente tenemos una fusión de otros ministerios y esto lo que ha generado es malestar, inconvenientes en diferentes trámites que se hacen en el transporte pesado. Lamentablemente la Agencia Nacional de Tránsito tiene falencias en cuanto a dar las habilitaciones, permisos de circulación al transporte pesado y a las diferentes ramas del transporte en general, y por eso hemos planteado que el ministerio sea netamente del Ministerio de Transporte para el transporte en las diferentes modalidades.
0: Joven Ramoncito, tal vez en el tema de establecer ya unas tarifas acorde a la actualidad que estamos viviendo, ¿se ha puesto tal vez alguna fecha que ya se entregue tal vez esta documentación?
1: Bueno, nosotros hace más de 10 años hemos venido planteando que se aplique el piso tarifario, lo cual no hemos tenido respuesta ni de este gobierno ni de los anteriores. Lastimosamente se viene dando vueltas al asunto y no quieren asumir esta responsabilidad que les toca por derecho hacerlo a la Agencia Nacional de Tránsito y al Ministerio de Transporte para que se fije una tarifa adecuada y acorde para que no se perjudique al pueblo ecuatoriano, que es el último que siempre paga las consecuencias. Entonces, nosotros hemos solicitado que se aplique el piso tarifario de acuerdo a los estándares que tienen establecido para que se siga con el tema de un precio justo en los fletes a diferentes partes del país. Esto significa dependiendo el kilometraje y el producto que se lleve en cada vehículo.
0: Tal vez en caso de no recibir una respuesta, joven Ramoncito, ¿qué medidas van a tomar ustedes como sector del transporte?
1: Bueno, hay una convocatoria para hacer una cumbre, va a haber una asamblea de todo el país, de todas las direcciones provinciales en el transporte pesado acá en Santo Domingo. Durante los 30 días vamos a organizar este tema. Si es que el gobierno no toma las decisiones que nosotros hemos planteado, pues serán las bases que tomen esa decisión, cuál sería el mecanismo, cuál sería la ruta a seguir en los próximos 30 días.
0: ¿Cuándo se va a realizar esta cumbre?
1: En 30 días está establecido hacerlo acá en Santo Domingo.
0: Listo, muy amable, joven Ramoncito. ¿Algún mensaje final justamente para todos aquellos transportistas que nos están escuchando el día de hoy?
1: Bueno, tenga fe. Yo creo que el diálogo es lo último que se pierde. Siempre hemos estado prestos para que el presidente de la República tome la mejor decisión. Hemos planteado algunos temas como la focalización del combustible para que no se afecte el bolsillo de los ecuatorianos, para que no se siga incrementando las tarifas, pero lamentablemente no hemos tenido esa respuesta inmediata del gobierno. Esperemos que lo haga con responsabilidad, con sensibilidad, para que de alguna manera pues no se afecte al bolsillo de los ecuatorianos. Nosotros hemos venido planteando algunos temas que son la salida para que esto pues no suceda, pues caso contrario pues las bases tendrán la decisión de cuál sería la ruta a seguir para que no se afecte a la gente que realmente tiene sus negocios en las diferentes partes del país.
0: Muy amable, muchas gracias. Con 39 minutos y hemos estado vía telefónica con Ramón Vera, presidente de la Cámara Provincial del Transporte Pesado, hablando sobre los acuerdos o a qué conclusiones o solicitudes habían quedado justamente en una reunión solicitada por el gobierno nacional ante ya la eliminación prácticamente de los subsidios que se les estaba dando.
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0: Y 10 gremios del transporte de carga pesada del país piden al gobierno regular sus tarifas y advierten sobre problemas de inseguridad y tramitología. 7:40, vamos a escuchar el siguiente reporte.
3: Que regule sus tarifas. Este sector no recibe compensaciones por el incremento en el precio de los combustibles y cobra por sus servicios según la oferta y la demanda.
4: Declaramos la existencia de una crisis sectorial profunda, provocada por el continuo incremento de los precios de los combustibles y la ausencia de políticas públicas eficaces que mitiguen el impacto.
3: Plantean crear una tarifa mínima para el transporte de carga que se ajuste cada mes de acuerdo con las variaciones en el precio del diésel.
5: No porque sube el diésel un 17%, nosotros vamos a subir el 17%. Por ejemplo, todas estas alzas que ha tenido nosotros nos incide un 7.5 a 8.
3: Los gremios del transporte pesado también cuestionaron la fusión del Ministerio de Transporte y Obras Públicas, los retrasos administrativos de la Agencia Nacional de Tránsito y la inseguridad. Según sus datos, cada día entre 4 y 5 unidades de transporte pesado son asaltadas.
6: Y se nos forma un calvario. Entonces el transporte, por donde quiera que veamos, estamos prácticamente quebrados.
3: Los transportistas además anunciaron que dentro de los próximos 30 días realizarán una cumbre nacional que se desarrollará en Santo Domingo de los Sáchilas. En este encuentro, según indicaron, serán las bases del sector las encargadas de definir las acciones que se tomarán frente a la situación actual del transporte pesado. Esperan que antes de la cumbre se concrete una reunión con autoridades de gobierno con capacidad de decisión para establecer un plan de trabajo.
0: 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El CNE recibió 166 solicitudes de acompañamiento. Expertos cuestionan estos procesos. Vamos a escuchar el siguiente reporte.
7: 10 días les quedan a las organizaciones y movimientos políticos para realizar sus procesos de democracia interna, en los que deben definir a sus precandidatos para las elecciones seccionales. Y hasta ahora, 166 solicitudes de acompañamiento se han recibido en el Consejo Nacional Electoral. Por ejemplo, Unidad Popular, cuya cancelación fue anulada, planea realizar sus primarias del 26 de junio al 2 de julio, mientras que Pachacutic continúa definiendo sus perfiles.
8: Vamos a participar en las 24 provincias del país y buscamos acercarnos a participar participar en 200 cantones y es más de 5.000 candidaturas.
9: Vamos a sujetarnos al calendario electoral y esperamos poner a disposición los mejores cuadros.
7: Izquierda Democrática las realizará del 30 de junio al 1 de julio, Creo del 18 de junio al 1 de julio y el Partido Social Cristiano del 28 de junio al 1 de julio. Del Partido Oficialista solo se conocen por ahora sus precandidatos, pero no el cronograma de primarias, mientras que Revolución Ciudadana prefirió retrasar el anuncio de las organizaciones políticas con las que presentará a sus cuadros. Pero, ¿qué tipo de elecciones primarias se pueden realizar?
10: Hay tres tipos. El primero, que son las totalmente abiertas, es decir, que cualquier ecuatoriano no podría participar. Ahí tenemos las elecciones cerradas, adherentes, adherentes permanentes o generales y afiliados de las organizaciones políticas votan. Y finalmente tenemos las delegativas, a que seleccionan los candidatos vía dirigencias.
7: Sin embargo, es esta última, la de representación, la que la mayoría de los partidos utiliza, lo que a decir de los expertos resta legitimidad y da cabida incluso a actos de corrupción.
10: Cuadro de las últimas elecciones nacionales, ¿sí? De los 17 candidatos, 13 fueron invitados. Que somos el país con candidatos sin organización política y con organizaciones políticas sin candidatos, y esto hace que sean candidatos débiles o todólogos.
11: Son inconstitucionales, se producen las compra y venta de candidaturas, los camisetazos.
7: El plazo para las primarias vence el 2 de julio y posteriormente se deberán inscribir a los candidatos del 2 al 17 de agosto. Lucía Clavijo.
0: 7:45, nosotros vamos a una pausa publicitaria y ya regresamos. 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Ya volvemos.
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0: 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Sí. 7:48 y el fiscal encargado Carlos Alarcón solicitó una serie de diligencias en el tema del caso Progen, entre ellas la descarga de un reportaje de un medio nacional sobre el tema, correos electrónicos y links con información societaria sobre la empresa Progen. Vamos a escuchar el siguiente reporte.
18: Reportajes que Coavisa ha publicado desde agosto de 2024 sobre la venta de los generadores eléctricos inservibles por los que Ecuador pagó $104 millones. Se trata de un video sobre las piezas del rompecabezas de esta trama. La fiscalía también pidió que se extraiga la información de un computador y un disco duro, que se fije como elemento para la investigación el correo electrónico del técnico de Selec, Celso Sánchez, y un mensaje publicado hace más de un año en una cuenta anónima de la red social X en contra del gerente de Termo Pichincha, Gonzalo Guerrón, a quien acusan de un complot contra Progen por denunciarla por falsificar documentos. Otros links que se solicita desmaterializar llevan a la información societaria de la empresa Progen, publicada en la página oficial de Registro de Empresas y Corporaciones de Florida, Estados Unidos. Las peticiones del fiscal encargado Carlos Alarcón llegaron a manos de la conjueza Tania Jaramillo, quien ahora conoce el caso Progen, que ha pasado al menos por 6 magistrados de la Corte Nacional. Jaramillo no dio paso a las diligencias. Considera que la fiscalía no ha justificado de forma clara el sustento legal para autorizarlas. Devolvió el escrito para que lo aclare y complete de acuerdo a los términos señalados por la jueza. Además, deja ver que hubo una solicitud de reserva por parte del fiscal, sobre la cual indica que la etapa actual del caso Progen es pública y las partes procesales tienen derecho a acceder a la información. Espera la aclaración para decidir.
0: 7:50 y la relatora de Naciones Unidas advierte que la muerte de Mónica Silva, activista anticorrupción, puede entenderse como un reflejo de los riesgos y la hostilidad que enfrentan otros defensores de los derechos humanos en el Ecuador. Vamos a escuchar el siguiente reporte.
19: De las Naciones Unidas sobre la situación de las personas defensoras de derechos humanos informó a través de la red social X que sigue de cerca el caso de la activista polaca de 41 años hallada sin vida el 8 de junio en Montañita, provincia de Santa Elena. La funcionaria señaló que hasta el momento las circunstancias del fallecimiento no concuerdan con un suicidio, lo que otorga una gravedad especial al caso. Para la relatora, lo ocurrido con Mónica Silva no debe analizarse como un hecho aislado. Advirtió que existen reportes de otras personas defensoras de derechos humanos que están sufriendo hostilidad por parte del Estado. Esta situación vulnera gravemente los derechos fundamentales como la vida, la libertad de expresión y la libre asociación. Bolaños pidió al Estado ecuatoriano garantizar la defensa de los derechos humanos, parar persecución y criminalización de activistas, protegerlos de amenazas y violencia, fortalecer defensoría del pueblo, sancionar a agresores e investigar de forma rápida y transparente la muerte de Mónica Silva. Su pronunciamiento se suma a las alertas de otros organismos como la Delegación de la Unión Europea, la Embajada de Polonia en Perú y la Comisión Interamericana de Derechos Humanos. Este último pidió que la investigación contemple una posible relación entre la muerte de la activista con su labor como defensora de derechos humanos y las denuncias que impulsaba sobre actos de corrupción. Mientras las investigaciones avanzan, el cuerpo de Mónica Silva permanece en Santa Elena a la espera de nuevas pericias forenses con la participación de expertos extranjeros. Tanto la madre de Mónica como sus hijas y el padre de las menores de edad continúan en Montañita.
0: Siete con 7:52 y la Policía Nacional descartó un presunto intento de secuestro registrado días atrás en la avenida 6 de diciembre en el norte de Quito tras las investigaciones realizadas.
20: Este fue el preciso momento en que moradores del sector de la 6 de diciembre alertarían de un presunto intento de secuestro, a lo que la Policía Nacional del Distrito Eugenio Espejo descartó por completo.
21: Esta persona lo que estaba es asistiendo a un tema de rehabilitación, ¿sí? Por tema de sustancias sujetas a fiscalización. Ya haciendo el cotejamiento con los familiares, ellos pueden dar que efectivamente se trataba de eso.
20: Una cuadra del suceso en la 6 de diciembre y Eloy Alfaro lograron interceptar el automóvil de color rojo para continuar con el proceso respectivo ante las autoridades competentes.
21: Para que estos hechos también se puedan investigar.
20: Con un operativo realizado este lunes 22 de junio, recordaron que el sector se mantiene en vigilancia constante y los ciudadanos opinaron.
1: O sea, sí está bien, pero deberían irse a los lugares como Calderón, Llano Chico.
20: Este fin de semana existieron adicionalmente buenos resultados. Uno de ellos, la aprehensión de al menos 12 personas por diferentes causas.
21: Entre esos, por tema de sustancias sujetas a fiscalización, otros porque se encuentran con boletas por órdenes de autoridad competente, y tenemos también en un caso efectivamente que se encontraba con un vehículo robado.
20: Además, intervinieron varios centros de diversión en el sector de la Universidad Central. Uno de ellos, que pese a tener sellos de clausura previamente colocados, seguía funcionando con presencia de estudiantes.
21: Ya la Agencia Metropolitana de Control ha comenzado con todos los trámites administrativos, pero también penales.
20: La policía reiteró que estos operativos continuarán de forma permanente y destacó que la participación ciudadana es clave para fortalecer la seguridad en la capital. Alejandra Corro.
0: 7:54 y según el Observatorio de Niñez, Adolescencia y Juventud, hay hacinamiento en los centros de detención para menores debido al incremento de capturas. De enero a marzo de 2025 se han aprehendido 659 adolescentes y en el mismo periodo de este año ya suman 888. Escuchemos.
4: Del primer trimestre de este año, este fenómeno ha provocado un hacinamiento en los centros de detención de menores del país. Hasta mayo de 2025, según el observatorio, en los 10 centros de adolescentes infractores había capacidad para 510 personas, 473 estaban ocupadas. Pero en mayo de este año, la cifra cambió y se disparó. 700 menores están aislados cuando solo hay espacio para 425, es decir, hay un incremento de 64,8% en el último año.
22: Es que desde junio del año anterior comienza a incrementarse la población de adolescentes que tienen o una medida cautelar o tienen una medida socioeducativa privativa de la libertad.
4: Otra de las causas, agrega Ceballos, es el involucramiento de menores de edad en hechos violentos y el reclutamiento en las organizaciones criminales. De hecho, el tema sale a la luz luego de la detención de los menores procesados por el asesinato de Carlos Alberto Suástegui, cabecilla de los Águilas, en el Cantón El Triunfo, en el aeropuerto José Joaquín de Olmedo de Guayaquil. Ceballos agrega que el informe revela que los centros más saturados son los de Esmeraldas y Guayaquil. A este último fueron enviados los dos adolescentes del ataque en el aeropuerto.
22: La presencia del crimen organizado está principalmente en las zonas costeras.
4: Y hay otro dato más. Uno de cada cuatro tenía un arma de fuego o un arma blanca al momento de su detención.
22: Una nueva prueba que nos dice que los adolescentes están siendo usados y utilizados por el crimen organizado, porque no son los adultos los que están portando las armas, sino precisamente les están entregando a los adolescentes.
4: Ceballos afirmó que el gobierno debe trabajar fuertemente en esta problemática, sobre todo en analizar si el sistema penal juvenil está reintegrando a los adolescentes o si los centros se están convirtiendo en centros de coordinación criminal.
0: 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Y dos manifestaciones ocurrieron afuera del Hospital Carlos Andrade Marín en Quito en rechazo a la desvinculación de tres estudiantes de sus programas de internado. Vamos a escuchar.
3: se concentraron afuera de consulta externa a las 6:30 de la mañana para no interrumpir la atención a sus pacientes. Fue su manera de solidarizarse con tres estudiantes de medicina que cumplían en esta casa de salud su internado y que fueron desvinculados de manera sorpresiva este jueves. Luego de terminar sus turnos de 24 horas, les dijeron de manera verbal que era por exceso de personal y les quitaron los accesos a la casa de salud.
5: Si es una retaliación política, si es una violación de derechos, es algo terrible.
3: Dos horas después, estudiantes de la Universidad Central y de la Universidad Católica se manifestaron hombro con hombro. Eran compañeros y amigos de los afectados, también familiares.
6: Puede ser hoy ella, pero mañana puede ser cualquiera de los que están aquí o cualquiera de las generaciones que vengan.
3: Las afectadas estuvieron en el plantón. Desconocen por qué la administración las eligió y sienten frustración, porque esta decisión les impide graduarse como médicas en un año.
23: Jamás nos notificó nada por correo, ni personalmente, ni gerencia, ni coordinación de docencia. Solo mandaron a la universidad a decirnos que estábamos fuera de forma verbal.
3: Los tres jóvenes habían elegido este hospital por considerarlo una referencia médica, sin saber que luego iban a enfrentar problemas administrativos.
24: Aquí estamos por mérito propio y por sobre todo por vocación.
23: Porque nosotros elegimos plazas por notas y por prioridad de notas, entonces a nosotros nadie nos regaló la plaza.
3: Las asociaciones de estudiantes de la Central y Católica presentaron un oficio para exigir información oficial de las desvinculaciones y quienes las ordenaron. También aclarar si esto fue por un tema administrativo, académico, o tiene relación con que uno de los estudiantes es hijo de Hernán Higuera, periodista que hasta la semana anterior investigaba el caso Progen.
0: 7:59 y hemos llegado a la parte final de este espacio informativo. Gracias a todos ustedes que sintonizan Radio Flama 104.5, la radio de la tierrita. Yo soy Jessica Rojas en Flama Noticias, primera emisión, y conmigo hasta el día de mañana, si así Dios lo permite, tenga una excelente jornada laboral. Muy buenos días.
25: 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Que tengas un excelente día.
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1: Buenos días, buenos días, buenos días. Bienvenidos, bienvenidas. Qué maravilloso iniciar este martes con toda la alegría, el entusiasmo y la buena vibra que nos caracteriza. Qué maravilloso también saber que estás ahí conectado desde muy tempranito con Flama 104.5. Hoy será un día maravilloso, inolvidable. DJ Craze ya está con nosotros también para hacer fiesta aquí en la cabina número uno de la tierrita. Pero no estoy solo, estoy acompañado de mi súper amiga Cris. ¿Cómo estás, preciosa?
2: Muy buenos días, ¿cómo estamos Santo Domingo y de todos los alrededores que nos escuchan? Ya estamos aquí en cabina para alegrarte la mañana con buena música, entretenimiento y muchos premios.
1: Así es, usted lo ha dicho, hoy es martes con M de me levanto, con M de me supero y con M de me lo creo. Deme una palabra con M. A ver.
2: A ver, para mí hoy es martes con M de... me siento feliz.
1: Eso, así usted también nos puede enviar su frase con martes, con MD. Escríbanos al 09-94-498-418. También tenemos otro número en la cabina.
2: O puede escribirnos al 09-89-01-6812.
1: Así es, está totalmente habilitado nuestros dos WhatsApp para que usted interactúe. Así que luz verde, le enviamos desde ya un abracito rico, sabrosito y un besito para que inicie este martes con toda la actitud. ¡Mua! DJ Craze, haga lo suyo.

0: Y que estás conectado ahí en el bus, en el taxis. Hoy es martes con M de menos quejas y más ganas. 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
0: Muchísimas gracias. 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

0: 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El día de hoy tenemos una súper pregunta para todos nuestros oyentes. ¿Usted ya tiene la pregunta? ¿Ya se sabe la pregunta o no? Dígame la verdad, Cris.
1: Sí, obvio que me sé la pregunta, pero okay. Esta dinámica está muy interesante hoy. Sí. Me gusta.
0: Todos nuestros super oyentes tienen que llamar, por supuesto, y también enviarnos su respuesta en texto si no tiene el tiempito de llamarnos, pero tiene que hacerlo. 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
1: Yo me quiero ganar. ¿Puedo participar?
0: Sí, son 6 hamburguesitas que vamos 6 a entregar. Así nomás. Díganos la pregunta, mi querida Cris, para que todos interactúen, ¿sí?
1: A ver, aquí le va. La pregunta del día, escuche bien. Si tu ex te deposita $100 por error, ¿le avisas o te haces el loco?
0: Uy.
1: Cuéntenos, puede llamarnos o enviarnos un WhatsApp.
0: Así es, desde este momento usted nos puede llamar o enviarnos un texto al 09-94-498-418
1: o al 09-89-01-6812.
0: Así encendemos tus mañanas en Flama 104.5. DJ Craze, a la voz de 1, 2, 3.

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0: 9:30 a.m. Muchísimas gracias a quienes siguen interactuando con nosotros a través del 09-94-498. Recuerde que la pregunta del día de hoy es muy fácil y sencilla de responder. Si tu ex te deposita por error $100, ¿le avisas o te haces el loco? Eso es lo que tienes que respondernos. Mi querida Cris, ¿cómo están las vías en este momento? ¿Hay alguna novedad?
1: Al momento se registra un vehículo pesado con daños a la altura del kilómetro 80 en la vía Aloac-Santo Domingo. Personal del peaje asiste a la emergencia y la Policía Nacional está brindando paso controlado.
0: Ah, qué interesante saberlo. Entonces, conduzca con precaución. Vía a Quito, hay un pequeño inconveniente, pero sí están dejando pasar los vehículos. Es lo que nos puede informar nuestra querida Cris. Muchas gracias por ese reporte actualizado. ¿Alguna otra novedad usted me tiene por ahí? ¿Sí? No, se viene una notita de farándula más adelante. Ok, perfecto. Mientras tanto, usted está disfrutando de las mejores mezclas con DJ Craze aquí en la cabina de la radio 73 Cordiales para todos nuestros amigos taxistas. Por supuesto, también a nuestros amigos de los buses. No se olvide de sonreír. Usted es chévere, usted es alegre, usted es optimista y siempre tiene que brindar una mejor sonrisa para todos sus superclientes.

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3: El ex seleccionado de Ecuador, Antonio Valencia, dejó un mensaje llamando a la unión y el apoyo hacia la Tri luego del empate ante Curazao por el Mundial del 2026. Antonio Valencia llamó a la unión a los aficionados para seguir apoyando a la Tri tras el empate sin goles ante Curazao por el Mundial 2026. Sabemos la frustración que se siente, pero tenemos que seguir unidos como país. Así lo dijo Toño en un post en su cuenta de red social X. Valencia, quien jugó con Ecuador los Mundiales de Alemania 2006 y Brasil 2014, pidió también que los hinchas no sean tan duros con sus mensajes hacia los jugadores. No sean tan duros, entendamos y apoyemos. Apoyemos a esta nueva generación. Hay muchos cambios por hacer y mucho camino por recorrer. Así finalizó Valencia en su escrito. Ecuador apenas suma un punto en el grupo E del Mundial 2026 y necesita una victoria ante Alemania este jueves 25 de junio para aspirar a una clasificación a los 16avos de final.
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4: 9:46, ¿cómo va tu martes? Cuéntame con qué actitud estás caminando, martes con MD Milagros, para que pasen cosas maravillosas. Hoy tienes que moverte, martes con MD Metas Claras, Mente Positiva. Mi querida Cris, ¿tiene alguna novedad que contarme?
5: Claro que sí, barcelonista. 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
4: No se quede fuera de vivir esa noche extraordinaria, la noche amarilla con su equipo favorito. Quiero hacerle una pregunta, mi querida Cris. ¿Usted de pronto ha visitado alguna casa y ha notado que el refrigerador tiene un mal olor, así como cuando abren la puerta?
5: Sí, la verdad que sí. Y no me ha faltado las ganas de querer darle algunos tips.
4: Sí, ¿usted de pronto conoce algún tics? O hablemos primero por qué razón las neveras huelen así. Por acá me dicen que cuando la leche se riega dentro de la nevera es lo que provoca estos malos olores. O también dejar la cebolla partida al intemperie.
5: Sí, también dejar, por ejemplo, alimentos, tarrinas, sin tapa, abierto, porque la nevera debemos saber que es un espacio cerrado, entonces todos esos olores como que se concentran y se mezclan, y por eso a veces si usted deja algo sin tapa, después la comida le sabe algo diferente o huele feo, se daña mucho más rápido.
4: Sí, entonces el día de hoy vamos a darle un pequeño tips del hogar a todas nuestras ejecutivas del hogar para que nunca más le vuelva a pasar esto. ¿Cómo eliminar los malos olores del refrigerador? Simplemente hay que colocar un recipiente con bicarbonato de sodio y cambiarlo cada 30 días. Esto va a permitir que su nevera no tenga esos malos olores. Si no lo sabía, hoy usted lo aprendió.
5: Ahora ya
4: aquí
5: lo sabe.
4: En Flama 104.5. Chismeemos un poquito de farándula. Yo sé que a usted le gusta, mi querida Cris.
5: El chisme no, la farándula sí.
4: Sí. Que no se malinterprete.
5: Sí, le cuento, José Adrián, que hoy Shakira va a estrenar Dai Dai en español, o bueno, en castellano.
4: Ah, Dai Dai, que está tan de moda por el mundial.
5: ¿Qué puede creer? Que, bueno, no es la canción oficial del mundial, ¿no? Pero actualmente creo que sí es la más sonada.
4: Sí.
5: La canción, en todo el tiempo que dura, solo tiene una palabra en español, que uh-huh. es dale.
4: Dale.
5: Es la única palabra que dice en español, porque Dai Dai en realidad está en italiano y significa vamos, vamos.
4: Ah, ok.
5: Pero en toda la canción, la única palabra que dice en castellano es dale. Así que hoy, Shakira anunció ayer, la primicia la dio por Telemundo, que a las 9 de la noche, que es el partido de Colombia contra la República Democrática del Congo, ella va a estrenar esta canción en español.
4: Wow, entonces todo Latinoamérica estará pendiente para escuchar esta canción ahora en español. Yo ya me la imagino cómo será de llena de alegría, euforia y las tendencias que se vienen para TikTok también con esta
5: claro,
4: música.
5: Claro, y más que todo que el partido se va a dar en el Estadio de Guadalajara. Entonces wow. Un montón de mexicanos van a tener la oportunidad de escucharla por primera vez, porque aún no está tampoco en redes sociales ni nada la canción.
4: Ah, qué bien. Y qué chévere también que lo haga en honor a su equipo que ha dado mucha alegría a Colombia.
5: Qué
4: como
5: equipazo.
4: Tal.
5: Sí. Qué bien que juegan.
4: Ha sido como ese plus diferente de este mundial donde se han lucido sus jugadores.
5: Sí,
4: ha sido,
5: y como esa esperanza también para sí, nosotros uh-huh. los sudamericanos. De tener un equipo así de bueno, como que sí. Sentirnos tal vez un poco representados.
4: Correcto, ha sido como la estrella de este Mundial Colombia y bien merecido también con el estreno que hoy realiza Shakira y qué maravilloso. Vamos a estar pendiente, mañana nosotros a primera hora tendremos ese tema aquí con DJ Craze. DJ Craze, véngase un momento para acá. Usted el día de hoy nos saludó a su público, ¿por qué? ¿Vino enojado tal vez?
6: No, sí viene bien, viene con buenos ánimos como es de costumbre todos los días.
4: Yeah.
6: Solo que ustedes no me dieron el micrófono, son malos.
5: Ay, no, mentira. Se peleen.
4: Pero cuéntenos, ¿qué nos trae a continuación?
6: En este momento les vamos a presentar a nuestros oyentes el top de las 3 canciones vallenateras que no pueden faltar en una amanecida.
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1: Bienvenidos, bienvenidas a esta segunda hora de programación. Estamos felices, contentos de poderte acompañar. Somos Tendencias a esta hora de la mañana. Nos escuchan en los buses, en los taxis, en los centros comerciales, en las gasolineras. Qué chévere saber que ustedes nos eligen cada día para encender las mañanas. Mi querida Cris, qué novedades me tiene. Se vienen muchos eventos por las fiestas de Santo Domingo. ¿Cuándo nos vamos a los juegos mecánicos?
2: Cuando usted diga, José Adrián.
1: Ah, ok, ok.
2: Porque ya vi que ya están
1: sí,
2: ahí, ¿no?
1: Sí, ya están todos prendidos.
2: No se los puede perder, usted tampoco, que nos está escuchando en
1: Así
2: casa.
1: Así es.
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1: Ah, muy bien. Muchas gracias, mi querida Cris, por esa recomendación. Ahí tenemos que estar del 2
2: al 5 de julio.
1: Ok, muy bien. 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
2: O sea que estas fiestas se vienen, pero sí, recargadas. Y super. Si usted se queda en su casa, se las pierde.
1: No se la pierda por nada del mundo. Y el domingo, ¿sabe lo que hay aquí en Santo Domingo?
2: Cuéntenos.
1: Cabalgatas. Sí.
2: No le puedo creer.
1: Vaya preparando su sombrero
2: para la famosa y tradicional cabalgata que nadie se pierde.
1: ¿A usted le gusta cabalgar?
2: La verdad que no mucho. No soy muy experta. Alguna vez sí intenté. O sea, pero el caballo fue muy rápido y me asusté. Entonces, no soy muy fanática, pero sí he intentado. ¿A usted?
1: Bueno, yo realmente le tengo pena a los animalitos. Imagínese, tremendo corporal va a estar ahí brincando. No, que sería un sacrificio para ellos.
2: Ya lo voy a ver el domingo en la cabalgata.
1: Yo voy a grabar a las chicas bellas y ahí después publico un TikTok que diga: TikTok, haz lo tuyo.
2: Buena idea.
1: Sí. Muy bien, vamos a seguir disfrutando de este martes maravilloso. En poquísimos minutos estará con nosotros una especialista, una invitada de lujo. Usted tiene que quedarse conectado para que aprenda sobre el tema del cuidado en el embarazo, en el parto.
2: Y la lactancia materna, que es tan importante.
1: Sí, todo esto lo vamos a aprender con una gran profesional. 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

0: 10 de la mañana con 11 minutos. Qué maravilloso poderte acompañar en este día sensacional. Recuerde que usted puede seguir interactuando con nosotros a través del 09-94-498-418
1: o al 09-89-01-6812. Le tengo una muy buena noticia, José Adrián.
0: Dígame, cuénteme.
1: Y es que para todos nuestros amigos que se encuentran en la vía Aloac Santo Domingo, ya está habilitada para libre circulación.
0: ¡Wow! ¡Qué chévere! Al inicio nos estaba comentando que había un cierre parcial, pero ahora ya está habilitada la vía. Usted puede conducir con total normalidad, pero sobre todo respetando las señales de tránsito. ¡Qué importante es hacerlo! Como les comentamos, todos los días tenemos invitados de lujo. El día de hoy no es la excepción. Nos acompaña una enfermera espectacular. Ella es Leonela Ocampo, a quien le damos la bienvenida. Hola, mi querida Leonela.
2: Hola, ¿qué tal? Muy buenos días. Les agradezco mucho por la apertura que me dan en este medio. La verdad, súper contenta de poder compartir un poquito de conocimiento con todos ustedes.
0: Mi querida Cris.
1: Y nosotros
0: Cris
1: también, felices de poder aprender de usted, que no sabíamos cuán importante es hoy en día humanizar y hablar de temas tan delicados como lo es el parto, la lactancia materna. Y usted, mamita, que nos está escuchando en casa, preste mucha atención.
0: Así es. El temor de los padres primerizos es lo que juega aquí. ¿Cómo voy a hacer cuando ya tenga mi bebé? ¿Qué pasa si no tengo leche? Dice la mamita. Entonces, para ello está aquí nuestra súper invitada, mi querida Leonela, usted que es la experta. Cuéntenos cómo poder solventar estos miedos.
2: Bueno, como yo les decía hace unos momentos, para todo lo que el humano pueda desarrollar, nos podemos preparar. Y bueno, esto incluye el dar a luz, ya sea por parto natural, que es lo que más desearíamos todas, las mujeres en este caso. También poder acompañar una cesárea humanizada y, ¿por qué no?, lograr una lactancia materna exitosa, ya que, como siempre les digo a mis pacientes, la lactancia es rentablemente económica para las familias, es exclusivamente lo mejor que se le puede brindar al bebé porque se considera el oro líquido, la primera vacuna inmunológica. Y encima de eso es comodidad a todo lo que da la palabra. Les digo siempre a las mamás, qué practicidad que el bebé se despierte en la noche y ustedes que puedan hacer colecho, jalar el bebé, pegarlo a su cuerpo y darle de comer. De esta manera ni mamá ni bebé se les interrumpe el sueño. Porque qué denso tenernos que levantar, prender la luz, caminar hacia la cocina, preparar una mamila. Y es ahí donde las mamás se hacen pedazos literalmente porque no pueden descansar bien. Y estos lapsos en los que el bebé pide alimento y no se le suple la necesidad, el bebé se despierta y el bebé empieza a tener periodos de sueño acortados. Y es ahí donde las mamás empiezan a pasar las verdaderas primeras 100 malas noches que le llaman.
0: ¡Wow!
1: Y bueno,
0: increíble.
1: Hablando de la lactancia como tal, ¿no? Partiendo desde ahí, ¿qué recomendaciones le daría usted a las mamitas? Porque como ya sabemos, a través de la leche se pasan nutrientes, pero también se pueden pasar enfermedades o se puede pasar también como tal anticuerpos. ¿Qué alimentos o qué recomendaciones le daría usted para que esta lactancia sea óptima para el bebé, para que tenga un bebé sano, fuerte?
2: En este caso siempre les recomiendo a las mamás seguir estrictamente sus controles con su médico ginecólogo de cabecera, porque solo él es el que va a pedir los exámenes que la mamá necesita para garantizar su salud. La enfermedad que mamá posee más peligrosa para el bebé, por la cual se prohíbe rotundamente la lactancia, es el VIH. Y es un tema que hoy, a la fecha, sigue siendo muy sensible de tratar. Entonces, mamá bien cuidada en el tema de controles de embarazo, mamá alimentada. ¿Por qué siempre durante el embarazo o en la lactancia se les envía a consumir suplementos de vitamina? Porque hay algunas mamás que no se alimentan apropiadamente. Entonces yo siempre les digo a mis pacientes de lactancia, les hago su perfil, su anamnesis, la hojita de ingresos, y siempre les pregunto, queridas mamitas, una cosa muy puntual, ¿con qué vitamina están en este momento? Y me dicen, no, yo en el embarazo sí me cuidé mucho, en el embarazo sí tomaba full vitaminas. Ok, y ya diste a luz hace 2 meses, no estás tomando vitamina. Me dice, no, pero es que como las vitaminas son para el bebé. Falso, les digo, mamás. Las vitaminas no son para el bebé, las vitaminas son para ustedes, para que ustedes repongan lo que el bebé toma de su sangre. Porque el bebé no está esperando a ver qué se alimentó mi mamá hoy día. Ah, sí, tomó, qué sé yo, un cevichocho, que las mamás parecen que fuera mentira. Pero el chocho tiene muchísimo calcio. Entonces digo, estoy esperando que llegue el chocho que mi mamá comió para que me llegue calcio. Mentira, el bebé toma todo lo que necesita para crecer de las bases que tiene la mamá. Entonces las mamás empiezan a desmineralizarse, a perder nutrientes, y si no se repone esto apropiadamente con la nutrición, tenemos que hacerlo de manera externa con suplementos. Entonces esa sería la primera indicación.
0: Oh, qué interesante. Yo estoy impactado, realmente no tengo la fortuna de ser padre, pero estoy aprendiendo y yo sé que usted dicta talleres para poder preparar a las personas que se van a convertir en papitos o también a las mamitas que de pronto tienen un parto después de mucho tiempo y quieren volverse a retroalimentar. Cuéntenos un poquito qué estudian con usted las personas que se inscriben en este taller.
2: Ok, justamente vamos a dar un taller el 19 de julio, justamente un día domingo, donde papá y mamá puedan asistir, o en el caso en que mamá desea asistir con un acompañante que no es la pareja, porque a veces pasa, puede haber mucho amor en la pareja, pero la esposa dice, no quiero que me veas en ese momento tan vulnerable. Entonces eligen a su hermana, a su mamá, a su mejor amiga. El taller va a ser dictado el día 19 de julio y los puntuales temas que vamos a tratar justamente es este. El embarazo consciente, y es que para muchas personas es algo nuevo, una sensación, y cada embarazo es un mundo diferente. La mamá pudo haber tenido 5 embarazos, 5 partos, y ninguno va a ser idéntico al anterior. Entonces, vamos a hablar del embarazo consciente desde la psicología, vamos a tratar el tema de preparación de los pechos maternos para la lactancia, vamos a tratar de yoga prenatal justamente para enseñarles estas técnicas, movimiento libre, respiración, ejercicios, el rol del acompañante durante el parto, el banco de calostro humano, que es algo que las mamás se pierden mucho y lo podemos desarrollar con anticipación a dar a luz, a la gesta, para que lo primero que nuestros bebés consuman cuando nacen no sea fórmula, sino sea las reservas de calostro que la mamá dejó almacenado previamente. También vamos a hablar de la lactancia, qué hacer cuando ya tenemos al bebé en casa, los cuidados del recién nacido, que una médico pediatra nos va a estar acompañando ese día también.
1: Y wow, algo muy interesante que usted nos comentaba hace un momento y que tal vez muchas personas no tengan conocimiento en casa, es que también da servicio de doula. Cuéntenos, ¿qué es una doula?
2: Exactamente, como les decía hace un momento en interno, la doula es la acompañante, la persona que está allí para guiarte paso a paso hacia una nueva etapa. Yo les decía, hay doulas de parto, hay doulas de muchas cosas. Incluso yo me sorprendí hace un par de años cuando me enteré que hay doulas de muerte. Esas personas que te preparan para, bueno, pues lo que te va a llegar para los pacientes de cuidados paliativos. En el caso de las doulas de parto humanizado, somos las personas que te guiamos desde el embarazo, que te acompañamos desde que empieza la labor de parto, y dependiendo lo que tú necesites, los servicios que yo doy empiezan desde el embarazo, durante la labor de parto, te acompaño al siguiente día posparto para asegurarme de que tu lactancia empiece a fluir, y te visito 8 días después en casa para ayudarte con técnicas de masajitos, técnicas de lactancia, para ayudarte con un masaje justamente para el área del vientre, para ayudarte a desinflamar, y para el famoso baño posparto de los 8 días, en donde todo nuestro cuerpo, que nuestros cuerpos son energía, necesitamos a que toda esta energía vuelva a fluir apropiadamente, porque antes de ser mamás somos seres humanos, somos personas, y esta persona necesita volverse a reencontrar.
0: Qué interesante el tema que estamos tratando el día de hoy con nuestra invitada de lujo, como es la enfermera Leonela. Sí, casi le cambio el nombre porque yo soy experto cambiando nombres. Nos vamos a ir a una pequeña pausa comercial y al regreso yo quiero que usted me cuente en qué redes sociales la encontramos, cuál es su contacto telefónico, y también quiero que me diga la diferencia que hay cuando las mamitas alimentan a sus bebés con la leche materna, y otra diferencia también que los niños que se crían solamente con fórmulas, ¿ok? Listo, no se desconecte porque ya regresamos con más información, la información que usted tanto le gusta.
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0: 10:27 y seguimos con nuestra increíble invitada de hoy, la enfermera Leonela, quien nos está ilustrando e informando muchísimo acerca de la lactancia materna. Y mi amigo José Adrián nos dejó con una pregunta para que ella pueda respondernos.
1: Así es, la pregunta iba en relación a la diferencia que hay con la crianza de los bebés, de los niños que se alimentan 100% de la leche materna versus los niños que se alimentan 100% de fórmulas como las leches que venden en las farmacias.
2: Ok, bueno, para empezar tenemos que recordar que las fórmulas son solo un sucedáneo, entonces es el reemplazo, el sustituto de la lactancia materna, por lo cual tenemos que ser conscientes de que jamás va a llegar a ser tan importante o tan alto el valor nutricional que este tenga, ¿sí? La leche materna es el único alimento que tiene células vivas, es decir, se adapta a la necesidad en tiempo real del bebé. Yo les explicaba hace años atrás a unas compañeras para una formación académica que estábamos realizando que justamente cómo hacemos la demostración de que un bebé realmente se alimenta con lo mejor, que es la leche materna. A través del pecho materno, el bebé hace una retroalimentación, es decir, la saliva del bebé ingresa al pecho y el cuerpo de la mamá hacen como una especie de escaneo. Y en base a lo que mi bebé necesite, si mi bebé está deshidratado, mi leche materna va a producir una mayor cantidad de agua. Si yo veo que mi bebé está con un bajo peso, la leche materna empieza a producir una mayor concentración de grasas. Y de la misma manera, cuando la mamá está enferma, la leche materna incluso cambia de color, porque a través de la leche pasamos anticuerpos al bebé para que el bebé no se enferme. Entonces, por eso es tan importante que estimulemos, apoyemos y promovamos la lactancia materna, porque yo les decía, es económicamente sustentable. Hay fórmulas que pueden costar hasta $50 un tarro que les va a durar 6 días. Entonces, desde ahí ya se ve afectada la economía de la familia. Segundo, es el complemento nutricional más completo que un bebé va a recibir. Y tercero, favorece el sueño y el vínculo entre mamá y el bebé. Porque las tomas nocturnas, la mamá no se va a tener que levantar de

0: a terminar de tomar el leche, la leche materna, y se vuelve a dormir. Va a volver a dormir profundamente.
1: Wow, qué dato para interesante. Doctora, le digo, quiero hacerle otra pregunta, que me acordé justamente de lo que usted hablaba. Vi en las redes sociales que una chica se sacaba la leche y la guardaba en funditas y la ponía a congelar en la nevera. ¿Esto puede ser seguro? ¿Puede ser confiable?
0: Claro que sí. Bajo estricta vigilancia, normas de higiene apropiadas, podemos desarrollar un banco de leche materna. Y justamente esto es lo que hacemos con las mamás que después de las 12 semanas que la ley nos ampara para maternidad, vuelven al trabajo, vuelven a estudiar, etcétera. Lo que yo les digo a las mamás, prepárense con tiempo. ¿Quieren que su bebé, después de los 3 meses, siga siendo lactancia materna? Sí, listo, nos vamos a preparar. ¿Cómo? Vamos a tomar una asesoría para creación de banco de leche materna. Y dentro de esta asesoría vamos a hablar de la correcta manipulación de esta leche, ¿sí? Porque ahora hay un montón de cosas que nos pueden salir mal, como por ejemplo, no podemos guardar las normas de higiene apropiadas y esta leche va a empezar a ser un cúmulo de bacterias que pueden enfermar al bebé cuando se descongele. Otra, el descongelamiento de esta leche debe tener su proceso. No es cuestión de que saco la fundita, le meto en una olla de agua hirviendo y se acabó, se calentó y le doy al bebé. No, porque cuando yo hiervo esta leche, mato las células vivas. Que ojo, resisten la congelación, pero más no el tiempo en hervor. Ese es un dato súper importante. Otra cosa, hablábamos mucho con unas mamás sobre el escaldado de la leche materna. Y decían, o sea, es que a mí el pediatra me dijo que toda la leche que me saco la tengo que poner a hervir. Y yo le digo, pues déjeme decirle que el pediatra está súper desactualizado. Y pasa mucho. Especialistas que no quieren actualizarse en temas de salud, es un mal especialista, porque la salud es algo que se actualiza, se innova día con día. Entonces, no es cuestión de poner a hervir la leche, y no todas las mamás lo deben hacer. El escaldado de leche materna solo lo van a realizar las mamás que hacen un proceso de saponificación. ¿Qué significa tanta palabrería técnica? Porque yo no le entiendo, van a decir algunas personas que nos escuchan en este momento. Resulta que hay ciertas mamás que producen un exceso de enzimas lipasas. Las enzimas lipasas son muy buenas, ayudan a que la leche sea fácilmente digerida por el bebé. Pero resulta que esta enzima en un exceso no daña al bebé, pero cambia el sabor y el olor de la leche. Cambia el sabor, lo pone como un sabor a moneda, a hierro o a jabón. Esta leche que se saponifica tiene un olor particularmente fuerte a jabón. Entonces, ¿cómo sé yo, si soy mamita, si voy a almacenar leche, cómo sé yo que tengo que hacer este proceso? Siempre hagan el banco de leche materna de prueba. Se extraen una muestra, congelan apropiadamente, 7 días después descongelan y la van a probar. Si no sabe igual que la primera leche que se extrajeron, necesitamos hacer el proceso de saponificación. ¿Cuál es? Nos extraemos la leche, la almacenamos en una jarrita dentro de la refri, menos de 24 horas, no más. La ponemos en una ollita, llevamos a fuego medio, 60 grados, y dirán algunas mamás, pero no tengo termómetro de cocina, ¿cómo sé que llego a los 60 grados? Fácil, van a ver que en el contorno de la ollita se van a hacer pequeñas burbujitas. Ya. Una vez que esto pase, retiramos del fuego y vamos a cortar cocción. ¿Cómo lo hacemos? En un bowl o en una olla mucho más grande con agua y hielos, sumergimos la ollita de leche. Se corta la cocción, ese es el proceso que detiene la saponificación. Una vez seguido este proceso, guardamos toda la lechecita en bolsitas, asegurándonos que no quede nada de aire dentro de las bolsas, rotulamos con fecha y hora y al congelador. Una leche bien almacenada, bien manipulada, puede durar de 6 meses hasta 1 año.
1: ¡Wow! ¡Qué interesante realmente aprender de una verdadera profesional! Si yo me quiero inscribir en el taller que usted va a dictar, ¿cuál es el contacto que debo escribir? ¿Cómo puedo separar el cupo? También quiero que me diga en redes sociales, ¿cómo le encontramos?
0: Ok, bueno, para el taller que vamos a dar es justamente el taller prenatal Mi Dulce Espera. Como les dije, vamos a tratar temas súper interesantes como embarazo consciente, banco de leche de calostro, preparación para el parto, qué hacer durante las contracciones, cómo llevar un parto saludable, feliz, amigable. Aunque el parto pueda llegar a ser doloroso, puede ser un parto memorable. O sea, hay cosas que uno puede siempre mejorar. También el tema de la lactancia materna y cuidados del recién nacido, que nos va a acompañar un especialista en pediatría para esa ocasión. El taller va a ser dado el día 19 de julio a las 10 de la mañana.

0: 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Tiene un valor de $35 por pareja. 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En Instagram y en TikTok nos pueden encontrar como Leo Ocampo, dula y asesora de lactancia materna.
1: Qué maravilloso haber tenido su presencia en la cabina el día de hoy. Mi querida Cris, una última pregunta, ¿algún mensaje para nuestra invitada de hoy?
2: Sí, claro. Bueno, sáquenos de una pequeña duda de pronto que puedan tener en casa. ¿Este servicio es solo para madres primerizas o también para mamás que ya han tenido algunos hijos?
0: Ya, eso también les estaba comentando hace unos momentos. Por lo general, las mamás primerizas son las que más tienen dudas porque son completamente nuevas en este ámbito. Pero también hay mamás que ya tuvieron a sus bebés. Puede ser reciente, puede ser hace mucho tiempo, pero esta vez quieren hacer las cosas diferentes. Dicen, y he tenido pacientes, he tenido más que todo una paciente que me dejó muy marcada en Quito, que me dijo, es que con mi primera hija me callaban. La enfermera vino y me metió un trapo en la boca y me dijo que no tengo que gritar porque de esa manera no se pare. Entonces yo me quedé súper chocada. Dice, sí, y yo decidí que no quería tener más hijos. Y cuando volví a quedar embarazada, caí en depresión desde el inicio. Porque solo el pensar el hecho de que iba a tener que parir nuevamente y que iba a tener que sufrir todo esto, no quería saber nada. Entonces ella me buscó para su tercer bebé. Con el tercer bebé yo la acompañé desde el embarazo, durante la labor de parto, la acompañé posterior al parto y obviamente la visité a los 8 días. Y ella me dijo que es una experiencia completamente diferente el sentirse entendida, comprendida, acompañada y respaldada. Porque mi misión con la mamá en la labor de parto es justamente estar allí para decirle que ella puede, para recordarle todo lo que ya ensayamos, porque se ensaya la labor de parto, y para simplemente estar allí para lo que ella necesite. Porque a veces hay mamás que se sienten cómodas en una posición de labor, pero luego dicen, quiero cambiar, y el personal de salud se los impide. Ahí entro yo en rol. Mi servicio de acompañante es asegurarme de que se respete el deseo y el derecho de esta mamá a parir de la manera en la que ella desee.
2: Qué importante saber todo esto y más que todo dejarse guiar por alguien tan profesional como lo es usted. Qué dichosos que somos nosotros al haber podido aprender tanto hoy, porque realmente yo voy con menos dudas que antes. Yo no soy mamá, pero si en algún momento deseo serlo, ya sé a quién acudir.
1: Así es, usted que también nos está escuchando, no dude en escribirle a nuestra invitada de hoy, que es una gran profesional. Queremos agradecerle por habernos acompañado, que Dios la cuide, la bendiga y siga teniendo ese mismo carisma que la hace única y especial. Mil gracias por habernos acompañado.
0: Gracias a ustedes también.

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1: 10:42. Mil gracias por estar conectados con nosotros. Qué maravilloso es saber que estás ahí y que por supuesto estás interactuando al 09-94-498-418. No se olvide que hoy tenemos una súper pregunta. Las respuestas están bastante ocurridas. ¿Qué pasa si tu ex te deposita $100? ¿Le avisas o te quedas en silencio? ¿Te haces el loco? A ver, esa es la pregunta que tenemos para el día de hoy. ¿Nos puedes llamar o también nos puedes escribir tu respuesta? ¿Usted qué me tiene por ahí, mi querida Cris?
2: Bueno, José Adrián, hoy es el día de los tips que tanto nos facilitan la vida y que nos sacan de apuros. Hoy le voy a contar cómo quitar una mancha de grasa.
1: ¿De la cocina?
2: ¿Alguna vez se le ha manchado una camiseta de grasa?
1: ¿O de

0: Bueno, pues cuando le vuelva a suceder, usted simplemente tiene que aplicar bicarbonato con unas gotas de jabón líquido antes de lavar su ropa.
1: Repítamelo, por favor.
0: Mira, si se mancha de grasa cualquier prenda de ropa, lo primero que usted debe hacer es aplicar bicarbonato con unas gotas de jabón líquido antes de poner a lavar su ropa o antes de lavar la mano.
1: Ah, ok, ok. Entonces
0: inmediatamente es como mágico. O sea, si se saliera por completo la mancha de grasa.
1: Qué dato para interesante, mi querida Cris. Me gusta que usted siempre viene con estos
0: un
1: tips
0: tip que lo puede salvar la vida.
1: Así es. Sigue interactuando con nosotros, DJ Craze, al mando de la cabina, siempre inyectándole energía positiva. Feliz martes para usted que recién se engancha. Feliz martes para usted que hoy está de Happy Birthday. Escríbanos, por favor, desde qué lugar nos escucha. Por supuesto, estamos aquí para ser su compañía perfecta.

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1: 10 del... de la mañana con 51 minutos y tomamos contacto con nuestra compañera para saber las primicias de la noticia del día.
2: ¿Cómo están, amigos en estudio? Y gracias, bueno, por sintonizarse siempre conmigo todas las mañanas y de alguna forma dar esta la información del día. Comentarles que el Cuerpo de Bomberos de Santo Domingo incorporó una nueva autobomba donada por la Fundación Engine 911 de Nueva York. El vehículo cuenta con una capacidad al menos de 2.000 litros de agua y que va a fortalecer la respuesta ante emergencias en la ciudad. Esto quiere decir, por ejemplo, que tiene más potencia y siquiera más a referencia, podríamos decir, con los dos vehículos que tiene actualmente de el tema de bombas para el tema de agua, pues más o menos suple 2 a 3 camiones de estos porque tiene una gran potencia. Esta ha sido donada y ha sido entregada completamente gratis. Claro, el Cuerpo de Bomberos con las autoridades han gestionado el tema de las aduanas, de que puedan llegar acá hacia la ciudad. Este vehículo podrá tranquilamente ingresar a lo que es la peatonal 3 de julio por toda la potencia que tiene actualmente. También mencionaron las autoridades que próximamente estarán aquí en Santo Domingo 2 ambulancias, las mejores, y que estaría hasta mejor capacitado en el tema de ambulancia a nivel de la provincia. Eso es lo que les podemos informar en tanto al Cuerpo de Bomberos. Y también hay buenas noticias, ya están llegando los juegos mecánicos, se están instalando en lo que es la avenida Corea del Sur, y que de alguna forma han tenido que remover a los comerciantes de la asociación Pavo Real, los que venden aves, animalitos en sí, han tenido que ser removidos a un extremo de la vía, y ellos, bueno, se encuentran un poco molestos, pero a la final lo que mencionan es que lo único que quieren es invitar a la ciudadanía que puedan venir, que puedan comprar y que de alguna forma se dinamice y que estos cambios que siempre se dan cuando son estas fiestas no los afecte. Eso es lo que les puedo informar.
3: Muchísimas gracias, mi querida Jessy, por ese reporte completo. Estaremos con más noticia de primera mano a partir de las 11:30 en la noticia segunda emisión con Elisa Begeton. Mientras tanto, seguimos disfrutando de los grandes éxitos musicales que nos trae hoy DJ Craze aquí en Flama 104.5.

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0: 11 de la mañana con 11 minutos en este súper hiper martes. Martes con M de me río, me bailo, me gozo escuchando Flama 104.5.
1: Y usted que nos escucha desde su carrito, le tengo una súper recomendación para que conduzca no solo con responsabilidad, sino bien informado. ¿Usted sabía que conducir sin licencia le puede dar una multa de $48.20?
0: ¡Wow! Yo no lo sabía.
1: Es por eso que antes de salir de casa, revise siempre sus documentos. Conducir legalmente demuestra responsabilidad y respeto por las normas.
0: Qué maravilloso consejo, mi querida Cris. Yo le voy a hablar de la disciplina porque la constancia de hoy es el triunfo de mañana. Así que usted que me está escuchando, sea disciplinado, sea disciplinada para que usted pueda alcanzar esas metas que tiene en mente y que lo va a lograr porque usted es una persona determinada.
1: Qué bueno, así es, José Adrián. Qué importante que es la disciplina, ¿no? En todo, en la alimentación, en la vida, en general.
0: Correcto. Le cuento que por acá están súper interactivos también a través del WhatsApp 09-94-498-418 con la pregunta que tenemos para el día de hoy. También están escribiendo allá al otro WhatsApp, ¿verdad, mi querida Cris?
1: Sí, también tenemos respuestas al 09-89-01-6812.
0: La pregunta del día de hoy es clara y sencilla. ¿Qué harías si por error tu ex te deposita $100? ¿Le avisas o te haces la loca o el loco? ¿Qué le han dicho por ahí en sus respuestas?
1: Bueno, por aquí la mayoría de la gente me dice me hago el loco, me hago la loca. Y aquí tenemos un oyente que nos dice, le doy una noche gratis de amor y pasión.
0: ¡Wow! ¿Usted qué haría? Díganos, todavía nos quedan unos poquitos minutos para poder interactuar. Por acá también me dicen, yo me hago la loca y hasta lo bloqueo. ¡Ay, ay, ay!
1: ¡Qué fuerte!
0: Estratégicamente, las chicas están desatadas en este super martes. Vamos a seguir bailando, ya nos quedan los últimos minutos. 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Siempre actualizados. 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

0: Con 25 minutos hemos llegado a la parte final de la programación. Ese es el momento que casi no nos gusta porque realmente queremos seguir conectados cerquita a ustedes ahí mientras trabaja, mientras conduce, mientras está en la casita o tal vez si de pronto está en la playa y acostadito escuchando Flama Plus a través de la página web en www.flamaplus.com.es. Le cuento que tengo las últimas respuestas por acá, mi querida Cris, y me dicen...
1: Cuéntanos.
0: Bueno, la pregunta era clara, si tu ex te deposita por error $100, ¿le avisas o te haces el loco o la loca? Y por acá me escribe Lady Macías, me dice, lagarto que traga, no vomita, nos fuimos mejor de shopping.
1: Bueno.
0: Sí. Por acá tengo otra respuesta, me dice, yo me hago la loca, pero conociéndolo como es, me llama porque me llama a pedirme esos $100. ¿Usted los devolvería? Cris, dígame la verdad.
1: No sé. No.
0: No, yo tampoco devolvería.
1: Yo sí me iría la loca.
0: Por acá tengo otra respuesta. Dice, descuento lo aportado durante la relación que tuve con ella, ¿ok?
1: Que devengue, muy bien.
0: Algo es algo. ¿Qué le parece esa respuesta?
1: Claro, mínimo, que algo recupere, pues.
0: Sí.
1: Tiempo, paciencia, perdido.
0: Otra respuesta.
1: Acá le tengo otra respuesta. Dice, ¿cómo le voy a avisar si me tiene bloqueado?
0: Ah, él ha sido rencoroso. Se lo perdió. Queremos contarle que mañana volvemos cuando el reloj marca las 9 en punto. Tenemos una cita para encender sus mañanas con DJ Craze, con Cris y con Steffi, que el día de hoy no nos pudo acompañar. Le enviamos a ella un besito y un abrazo para que se recupere.
1: Y ahora nos vamos, pero mañana volvemos recargados, así que no se desconecte de la señal de Flama 104.5. Mañana nos vemos con más preguntas y más dinámicas para usted. Que tenga un excelente martes con MD.
0: Me encanta escuchar Flama.
1: Así es.
0: Chao, chao.
1: Chao, chao.

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0: Información importante en 104.5 y también a quienes están conectados ya en nuestras redes sociales. Gracias por seguirnos en Facebook, Instagram y también en TikTok. Ya lo saben, información actualizada a cada momento de lo que usted necesita saber, de lo que sucede en nuestro país, el mundo y sobre todo nuestra provincia. Vamos a contarles, amigas y amigos, cuál es la agenda que tenemos preparado para hoy, este segundo día de trabajo y en esta segunda emisión de Flama Noticias. Estará con nosotros en pocos minutos el magíster Eddy Mesa. Él es parte del Consejo Nacional Electoral, encargado de la Unidad de Tecnología de Información y Comunicación del CNE. Hablaremos del calendario electoral, cómo va, se están cumpliendo los tiempos, cuántas organizaciones políticas al momento han notificado al CNE del desarrollo de estos procesos de democracia interna que tienen que pasar las organizaciones políticas, cuándo será la fecha de votación donde los santodomingueños tendremos que ir a elegir a nuestras autoridades, alcalde, prefecto, concejales, también miembros de las juntas parroquiales. Y recuerde que en estas elecciones seccionales también vamos a elegir a los nuevos representantes del Consejo de Participación Ciudadana y Control Social. Es importante que usted conozca cuántas papeletas va a recibir, cómo tiene que sufragar, cuál es el método que se va a utilizar en estas elecciones seccionales y todo lo referente a estas elecciones anticipadas. Así que siga en nuestra sintonía porque más adelante les vamos a dar detalles. También estará con nosotros Sarita Macas. Ella es del Frente de la Vía, los bancos Las Mercedes. Hablaremos de la situación de la vía. Entendemos que desde el gobierno se ha mencionado que ya en el mes de octubre iniciarían los trabajos para intervenir la vía de manera integral y finalmente ponerle una solución a ese mal estado en el que se encuentra actualmente, con huecos, baches, los puentes que comienzan a vibrar, que no están reforzados, especialmente el que está en el sector del Toachi, donde los ciudadanos por varias ocasiones han reclamado que se atienda, que se lo refuerce, que temen que vaya a ceder el puente y quedarían incomunicados debido a la gran cantidad de vehículos que circulan justamente por este sector y no necesariamente solo vehículos livianos. Hay vehículos de carga pesada que obviamente por la gran magnitud de los vehículos es lo que les preocupa a los ciudadanos que viven en este sector, que con tanto peso y vibración el puente pueda caer. Entonces, vamos a hablar de aquello frente también a lo que ha dicho el gobierno. En octubre empiezan ya a intervenir la vía, pero ¿qué pasa también con la llegada del fenómeno del Niño? Se habla de lluvias fuertes y ahí también se puede complicar el avance de la construcción de la vía. Se ha socializado con los ciudadanos que viven en este sector en la vía en Las Mercedes, es lo que vamos a dialogar justamente con Sarita Macas y las observaciones o pedidos que hagan ellos como ciudadanos de este sector. Así que esos son los temas y los invitados que tenemos para esta jornada informativa. 11:41. También, amigas y amigos, en este inicio de información les vamos a contar en noticias justamente locales, lo que sucede aquí en Santo Domingo, que la delincuencia se está desplazando al sector rural y claro, los ciudadanos están denunciando abandono, a pesar de que el día de ayer estuvo con nosotros el gobernador de la provincia, donde justamente le hacíamos esta consulta de cómo están trabajando en la zona rural y él manifestaba que se está reforzando el trabajo, que hasta el momento la situación está controlada, de manera especial en el Cantón La Concordia, donde se habían dado algunos picos de incremento y que es lo que les llamaba la atención también como representante del Ejecutivo para trabajar de manera exhaustiva con el bloque de seguridad y tratar de controlar la situación. Sin embargo, los dirigentes rurales aseguran que la inseguridad se ha intensificado fuera de la ciudad y cuestionan la falta de coordinación con las autoridades en la zona de planificación 3. En menos de un mes se han registrado 3 hechos delictivos. La delincuencia ha comenzado a golpear con mayor fuerza las parroquias y los recintos rurales de Santo Domingo. Dirigentes comunitarios denuncian que mientras los operativos de seguridad se concentran en la ciudad, especialmente por las festividades cantonales, las comunidades permanecen desprotegidas y sin una respuesta efectiva de las autoridades. Lady Cedeño, presidenta provincial del Consejo Nacional de Gobiernos Parroquiales Rurales del Ecuador, manifestó que al inicio existía una coordinación entre los presidentes de los gobiernos parroquiales, las Fuerzas Armadas y la Policía Nacional, incluso apoyando con alimentación y otras gestiones que hacían para que finalmente se pueda controlar la inseguridad. Sin embargo, aseguró que actualmente los operativos se organizan únicamente con los tenientes políticos. Ya no nos avisan y desconocemos qué trabajo se está realizando. La delincuencia se ha trasladado a la zona rural porque policías y militares están concentrados en la ciudad. Las comunidades también necesitan atención, según lo dijo la dirigente. La preocupación también se evidencia en la zona de planificación 3. Estamos hablando de Placer del Toachi. Allí, Yolanda Ojeda, quien es coordinadora del sector, señaló que la población siente que existe un abandono hacia áreas rurales. Estamos desprotegidos. La policía y el gobierno se les ha olvidado que este sector rural también es víctima de la delincuencia. Explicó que en menos de un mes se han registrado 3 casos entre los recintos San Miguel, La Pichincha y El Progreso, donde los delincuentes han perpetrado robo de vehículos y viviendas, llegando también a amordazar a las víctimas. En el último hecho, una persona logró escapar y alertar a la comunidad para recibir ayuda. Sin embargo, los moradores se organizaron y capturaron a 2 de los 6 sospechosos. Uno de ellos fue encarcelado, mientras que el otro quedó en libertad luego de que el personal policial determinara que no existen elementos oficiales o suficientes para vincularlos con el delito, ya que no fue detenido en flagrancia. Los habitantes cuestionan la decisión y pidieron una investigación más profunda, considerando que la provincia se encuentra bajo estado de excepción. Así están las cosas. Ante esta situación, los dirigentes buscaron reunirse con el gobernador Miguel Quesada, pero fueron atendidos por el intendente Olger Toro, a quien expusieron esta problemática. Pero según informa Ojeda, lamentablemente se le informó a la autoridad que la policía no ha podido intervenir en el sector Velasco Ibarra oportunamente porque los vehículos se encuentran dañados. Esto justamente le consultamos ayer al gobernador cuando estuvo en este espacio de noticias sobre los vehículos que están dañados, motocicletas, que necesita la policía para hacer un trabajo efectivo y de alguna forma asistir ante alguna eventualidad o emergencia que reporte la ciudadanía. Y lo que supo manifestar es que se están haciendo todos los procesos necesarios a través del sistema público, que al estar la provincia de Santo Domingo de Los Áchilas en un estado de excepción, se está priorizando el personal de las Fuerzas Armadas y la Policía Nacional, es decir, que no solamente quienes trabajan o que son parte de la policía en este territorio vienen de otras provincias para reforzar el trabajo, ya que estamos en estado de excepción. Pero respecto a los vehículos que están en mal estado, manifestó que se han entregado nuevos vehículos, que se ha entregado tecnología a la policía para que pueda hacer su trabajo, pero al parecer no es suficiente, porque aquí los ciudadanos están reportando que los vehículos están dañados y hasta ahora no se da una intervención. Frente a ese cuestionamiento también que le hicimos al gobernador, porque venía de una inquietud del ciudadano, dijo que están en procesos y que, como ya conocen, en las instituciones públicas realmente se cumplen pasos, que no es de hoy a mañana, y hasta que finalmente se apruebe el presupuesto, pues tendrán que trabajar con lo que tienen actualmente. Esa es la respuesta frente también a las necesidades que tienen la ciudadanía frente a la inseguridad en la zona de planificación 3. Recordemos que allí está conformado por más de 10 recintos cuyos habitantes están demandando mayor presencia policial y sobre todo acciones que permitan devolver la tranquilidad a las familias. Es importante que se pueda priorizar el avanzar en esos procesos, que no sean tan burocráticos, sino que más bien se dé la facilidad y la atención del caso, ya que un vehículo esté dañado implica que la policía no pueda llegar a algún punto donde se solicite su presencia. Lo mismo con las motocicletas. Y peor aún, si no hay combustible, que esta es otra queja que también hacen los ciudadanos. No hay vehículos y si de pronto tienen o cuentan con una motocicleta en algún sector donde la policía está haciendo sus recorridos, no tienen combustible. Entonces, se les limita el trabajo por la falta de vehículos y los que hay están dañados y súmele que tampoco tienen combustible. La situación realmente es crítica en el tema de seguridad, a pesar de que las autoridades nos digan que están en procesos, que ya avanzan, que ya mismo, que mañana, que pasado. Entendemos cómo son los procesos en las instituciones públicas, pero se tiene que dar detalles de cómo avanzan, no en cada intervención decirnos lo mismo, porque solo genera desconfianza en la población de que quizás es una respuesta nada más para poder de alguna forma al ciudadano decirle que algo se está haciendo, pero en realidad pasa el tiempo, los meses, incluso años, y no hay una solución, mientras que la delincuencia va ganando terreno, especialmente en la zona rural. Por eso los presidentes de las parroquias, de manera puntual, Puerto Limón, entre otras, están pidiendo a la policía nuevamente trabajar con esa coordinación directa, no con los tenientes políticos, porque se vuelve más burocrático el trámite y sobre todo se espera más para que la policía finalmente dé una respuesta efectiva en estos sectores. Por eso es importante que ojalá se retome la coordinación directa con las Fuerzas Armadas y la Policía Nacional y no tener intermediarios para que puedan atender esta situación de inseguridad en las zonas rurales de nuestra provincia. 11 de la mañana con 50 minutos. Voy por un corte comercial y regreso enseguida. Ya está con nosotros Edi Mesa, quien es parte del Consejo Nacional Electoral, con quien vamos a dialogar al regreso sobre ese calendario electoral, cómo se está cumpliendo, si estamos bien con los tiempos. Además, el magíster es encargado de la Unidad de Tecnología de la Información y Comunicación del CNE. Voy por un corte y regreso con él.
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0: 11:53, estamos de regreso y queremos agradecer la presencia a esta hora de la mañana del magíster Eddie Mesa, encargado de la Unidad de Tecnología de Información y Comunicación del CNE. Vamos a hablar con él sobre el cumplimiento de las fechas dentro del calendario electoral. ¿Cómo está, magíster?
1: Muy buenos días. Muchas gracias por el espacio y por permitirnos informar pues a la ciudadanía sobre el avance del calendario electoral. Indicarle a la ciudadanía pues que actualmente el calendario electoral se está ejecutando con normalidad. Nos encontramos solicitando ya la información a todas las instituciones de educación superior, también a las empresas privadas y a las instituciones públicas para ya armar la base de datos de los posibles miembros ya de las juntas receptoras de voto. Uh-huh. Nos encontramos en este proceso levantando toda esta información. Muchas de las instituciones, tanto privadas, públicas, y también las instituciones del sistema de educación superior ya han entregado la información. Nosotros estamos alimentando esta gran base de datos para poder pues seleccionar a los miembros de las juntas receptoras del voto, considerando que históricamente quienes han conformado las juntas receptoras del voto han sido en su mayoría estudiantes universitarios. Este es un hito muy importante que lo estamos actualmente ejecutando. Adicional a eso, también informarle a la ciudadanía pues de que se está también atendiendo los procesos de democracia interna de las organizaciones políticas, que empezó el 18 de junio y van hasta el 2 de julio. En este periodo, okay, las organizaciones políticas tienen que organizarse internamente.
0: ¿Cuántas han notificado al CNE?
1: Bueno, ellos son quienes solicitan, okay, cuándo van a hacer sus procesos de democracia interna para que pues el equipo de organizaciones políticas, de organización política, del departamento de organización política, pues acuda, supervise, levante información y haga los informes pertinentes. Lo estamos en este proceso.
0: ¿Hasta cuándo pueden hacerlo?
1: Es desde el 18 de junio hasta el 2 de julio.
0: Hasta el 2 de julio.
1: Hasta el 2 de julio.
0: Es decir, hasta la otra semana nada más.
1: Exactamente. Okay. De igual forma, en este mismo periodo, empezó el 18 de junio y termina el 18 de julio la posibilidad también de que las organizaciones políticas hagan alianzas. Okay. Es decir, ellos tienen que estas fechas para también
0: estar
1: poder
0: definiendo
1: si es que se van a aliar entre organizaciones políticas, y con esto pues estaríamos también listos para hacer la convocatoria de elecciones, que es el 1 de julio, e inmediatamente, como determina el Código de la Democracia, en 24 horas iniciar el proceso de inscripción de candidaturas, que va desde el 2 de agosto hasta el 17 de agosto. Es decir, las organizaciones políticas, uh-huh, tienen 15 días. Todas aquellas organizaciones políticas con sus candidaturas y que hayan nacido de procesos de democracia interna, que hayan sido supervisados por el Consejo Nacional Electoral, pues estarían habilitados también a inscribir sus candidaturas.
0: No podrían participar si no salen de ese proceso de democracia de cada una de las organizaciones.
1: Correcto.
0: No podrían inscribirse.
1: No podrían inscribirse.
0: Una vez que se inscriben, nos dice hasta el 17 de agosto.
1: Así es.
0: Ya, de ahí para allá, ¿es el tiempo para posibles impugnaciones, observaciones que se puedan hacer a las candidaturas?
1: Sí, correcto. Dentro del calendario electoral también se establecen algunos días para estos procesos de impugnaciones, de objeciones que se realizan entre las organizaciones políticas, ¿no? En la calificación de candidaturas o en las resoluciones que adopta la Junta Provincial Electoral en las dignidades que son de carácter seccional, porque para esta fecha ya debe estar también conformada la Junta Provincial Electoral. Okay. Entonces, consideramos que entre el 15 y el 20 de julio se conformará la Junta Provincial Electoral, que es designada por el Pleno del Consejo Nacional Electoral. Recibirán su capacitación y toda la información necesaria para que estén listos para recibir las inscripciones.
0: Y justo le iba a preguntar cómo se conformaba la Junta, porque hay muchos ciudadanos también que se preguntan, ¿no? ¿De dónde sale la Junta? ¿De dónde sale el presidente de la Junta? Los vocales también que participan ahí. Esta es una decisión del
1: CNE. Así es. El Código de la Democracia establece que dentro de las facultades que tiene el Pleno del Consejo Nacional Electoral es la designación de las juntas provinciales electorales, y son ellos, mediante una sesión, que realizan esta designación. Entonces, una vez que ellos estén designados, inmediatamente se les capacita, se les facilita toda la información, se les instruye para que ellos puedan atender sus procesos o sus hitos electorales, de los cuales ellos son responsables, como es en este caso el proceso de inscripción de candidatos, y de igual forma la selección de los miembros de las juntas receptoras del voto. Okay. Recordemos que este hito también es muy importante, y el 2 de septiembre está previsto seleccionar mediante un sorteo, mediante un evento público, incluso ante la presencia de un notario, la selección de los miembros de las juntas receptoras del voto. Inmediatamente empezaremos también, luego de seleccionar a los miembros de junta, a notificarlos, que empieza desde el 4 de septiembre hasta el 14 de noviembre, y asimismo desde el 7 de septiembre al 29 de noviembre, es decir, hasta el mismo día de las elecciones, capacitaremos a todos los miembros de las juntas receptoras del voto que hayan salido seleccionados. Ya el listado oficial y final de las candidaturas calificadas, ¿no?, una vez que hayan seguido todo el proceso de impugnación, objeción,
0: okay, ya en firme,
1: ya en firme, así, ¿no?, estaría el 9 de noviembre.
0: Ya el 9 de noviembre.
1: El 9 de noviembre, okay, tendríamos ya las listas definitivas que van a participar, los candidatos definitivos, organizaciones políticas que participarán solos o aliados incluso.
0: ¿Y el tiempo de campaña?
1: El tiempo de campaña está previsto desde el 12 al 26 de noviembre.
0: Ah, desde el 12 al 26 de noviembre.
1: Así es, perfecto. Efectivamente, en este periodo...
0: ¿Del 12 al 16?
1: Del 12 al 26 de noviembre.
0: Ah, ya, si le iba a decir, les queda poquitísimo tiempo.
1: No,
0: bueno,
1: no, no.
0: Del 12 al 26. Literalmente un poquito más, ¿no? Pero sí, igual
1: hay un poco de tiempo, tienen que hacer campaña electoral. Después de eso también, en este mismo periodo, del 12 al 26 de noviembre, tenemos los debates. Hay que considerar que en el caso de nuestra provincia tenemos el debate a alcalde del Cantón Santo Domingo y a la dignidad de prefecturas. No hay debate del Cantón La Concordia, sino solamente del Cantón Santo Domingo.
0: ¿Por qué?
1: Y de la prefectura, porque el reglamento de debate se establece según el número de habitantes.
0: Ah, ok, perfecto.
1: Los cantones en los que se realizará el debate. Y de igual forma nosotros tenemos también el debate de la dignidad de prefecta o prefecto, que también se va a hacer en este mismo, es decir, en cualquiera de esos días, en los periodos de campaña, se realizarán conforme a un cronograma que a nivel nacional lo establece el mismo Pleno del Consejo
0: Nacional.
1: Será
0: para noviembre.
1: Correcto, será para noviembre.
0: El debate, okay.
1: Con esto pues estaríamos listos también para ejecutar los simulacros, las pruebas técnicas. Tenemos un primer simulacro el 1 de noviembre, un segundo simulacro el 15 de noviembre, y con esto pues ya dejaríamos prácticamente listo el proceso electoral para recibir primero el sufragio de las personas privadas de la libertad sin sentencia condenatoria, que lo hacemos el día jueves 26 de noviembre. Luego recibimos el sufragio también de las personas que hayan salido, que hayan sido beneficiadas del proyecto emblemático Voto en Casa. Uh-huh. Eso lo hacemos el viernes 27 de noviembre, y ya el sufragio general el domingo 29 de noviembre. Y con esto pues tenemos nosotros 10 días luego de esa fecha para la entrega de resultados, y luego pues la entrega de credenciales y la posición de autoridades que está establecido para el 14 de mayo del 2027.
0: Perfecto. Ahora, también hay un poco de confusión porque se han hecho cambios mientras se preparaba justamente este proceso de elecciones anticipadas, como por ejemplo el número de concejales que vamos a elegir. Pasamos de 13 a 15. Un poco explíquenos cuántos en la zona, en la circunscripción 1, 2 y 3, para que los ciudadanos conozcan y puedan también desarrollar su derecho al voto de forma consciente y no se vayan a equivocar.
1: Correcto, sí, efectivamente, en base al último censo que fue en el año 2022, el número de habitantes en nuestra provincia y en los cantones aumentó, y el Código de la Democracia establece que la cantidad de concejales se va a elegir de acuerdo a la cantidad de habitantes según el último censo oficial. En el caso de nuestra provincia, tuvimos un crecimiento de habitantes de más de 400.000 habitantes en el Cantón Santo Domingo, lo que implica que tenemos que elegir 15 concejales.
0: Okay.
1: Y esos 15 concejales deben estar distribuidos equitativamente en circunscripciones. Recordemos que en la elección seccional anterior tuvimos que elegir 13, 11 concejales urbanos y 2 rurales. Ahora tenemos que elegir 15, 13 concejales urbanos y 2 concejales urbanos en el Cantón Santo Domingo.
0: Ah, ok.
1: Estos 13 concejales urbanos van a estar distribuidos en 3 circunscripciones. La circunscripción número 1, que está conformada por la parroquia Bomboli y la parroquia Río Tuachi, en la que tenemos que elegir 4 concejales urbanos. Okay. Es decir, a las personas que estén empadronadas en esas 2 parroquias, pues recibirán una papeleta para elegir sus 4 concejales urbanos.
0: De los candidatos que están en esa circunscripción.
1: En esa circunscripción, okay. Correcto, porque inscritos en esa circunscripción.
0: Yo puedo vivir en otra circunscripción por más que me guste, pero si no está en mi circunscripción, por más que me agrade el candidato, no, tengo que votar por los candidatos que están en mi circunscripción.
1: En la circunscripción donde se encuentre empadronada.
0: Ok, perfecto.
1: Eso es muy importante. La circunscripción 2 conforma la parroquia Río Verde y Chihuilpe. Aquí tenemos que elegir 5 concejales urbanos. Y la circunscripción 3, que está conformada por las parroquias Abraham Calasacón, Santo Domingo y Saracay. Y ahí se deben elegir 4 concejales urbanos. Entonces ahí estarían los 13 concejales urbanos, más una cuarta, podríamos decir, circunscripción, sería la rural, en donde hay que elegir 2 concejales rurales. Entonces las 7 parroquias rurales del Cantón Santo Domingo recibirán una papeleta donde tienen que elegir 2 concejales rurales. En el caso del Cantón Santo Domingo, de igual forma en el Cantón Santo Domingo, hubo un incremento de habitantes y determina la ley que en aquellos cantones donde hay más de 50.000 habitantes, que es el caso de la Concordia, porque en el último censo llegó a 52.000 habitantes, se debe elegir 7 concejales. Recordemos que en la elección seccional anterior, en la Concordia, solo se elegían 5, porque teníamos un registro, según el último censo, de más de 30.000 habitantes. Ahora la Concordia ya supera 50.000 habitantes.
0: Por ende, le corresponde 2 concejales más.
1: Correcto, entonces hay que elegir 7 concejales. De esos 7 concejales, 5 son urbanos y 2 son rurales.
0: Ahí no hay circunscripciones, es abierto.
1: No, ahí no existen circunscripciones, ¿no? Sino ahí es por la cantidad de habitantes que se aumentó el número de concejales. Ahí son urbanos 5 y rurales 2.
0: Ok, voy por un breve corte comercial y al regreso también para conocer, porque dentro de los posibles candidatos hay perfiles de autoridades que actualmente están en funciones y que quieren participar. ¿Hasta cuándo ellos deberían renunciar para que finalmente sean inscritos? Es lo que le consultamos y nos responde al volver del corte.
1: Ok.
0: Eddie, volvemos.
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0: Son las 12 del mediodía con 8 minutos, estamos de regreso y en el diálogo junto al magíster Eddie Mesa, quien es parte del Consejo Nacional Electoral, específicamente el encargado de la Unidad de Tecnología de Información y Comunicación del CNE. Antes de irnos al corte, magíster, le habíamos planteado una inquietud sobre las autoridades o funcionarios públicos que deseen participar en estas elecciones, ¿cómo tienen que hacer o hasta cuándo tienen que renunciar para finalmente inscribirse?
1: Bueno, en el caso de las autoridades que fueron electas con voto popular, si esas autoridades van a participar para una dignidad diferente a la que fueron electos, pues ellos tendrán que renunciar y llegar con la renuncia en firme el momento de inscribirse como candidatos.
0: Es decir, ellos deciden en qué momento, pero tienen Correcto. Que tener su renuncia en firme para inscribirse.
1: Así es, sí. Y en el caso de los funcionarios públicos, pues que no hayan sido electos mediante el voto popular, pues ellos pueden acogerse al tema de la licencia sin sueldo. De igual forma, cuando ellos vayan a inscribirse como candidatos, de igual forma tienen que haber solicitado su licencia, ¿sí? Okay. Sin sueldo. Y en el caso de que ganen, pues continúan con la licencia sin sueldo y recibirían la remuneración correspondiente al cargo por el cual fueron electos, ¿no?
0: Ok, perfecto. Para quienes trabajan en la empresa privada, ¿no aplica?
1: No, para quienes trabajan en la empresa privada no aplica.
0: Ok, muy bien. ¿Cómo ahora, en estas elecciones seccionales, se está, digamos, controlando, definiendo las candidaturas en el tema de la paridad de género, la participación de los jóvenes? Explíquenos un poco aquello, porque entiendo que las organizaciones políticas tendrán conocimiento de todo por parte del CNE, asesorarlos para que no cometan errores.
1: Sí, efectivamente, pues ya a esta fecha, con esta elección seccional, pues hay que darle cumplimiento ya a las reformas del Código de la Democracia que se establecieron en febrero del 2020. Y en estas reformas hay algunas acciones afirmativas, especialmente en el tema de la participación política de las mujeres y de los jóvenes.
0: Yeah.
1: En este caso, las organizaciones políticas ya en sus procesos de democracia interna lo tienen que aplicar, ¿no? Y es de que en las dignidades, pues, que ellos propongan como candidatos, deben existir el 50% de mujeres.
0: Okay.
1: Es decir, si las dignidades son pluripersonales y tenemos que elegir algunas dignidades, en ese 50% de candidatos deben ser mujeres. E incluso deben encabezar el 50% de las listas mujeres.
0: Yeah.
1: O sea, más de tener el 50% de mujeres y el 50% de varones, también deben encabezar la lista, ¿no? Que es en el caso de nuestra provincia, que tenemos dos cantones. Por ejemplo, si una organización política va a participar con la dignidad de alcalde al Cantón Santo Domingo y también a la dignidad de alcalde al Cantón La Concordia, pues tendrá que poner un hombre y una mujer en cualquiera de los dos cantones o viceversa, pero debe estar la mitad.
0: Hombre-hombre, mujer-mujer.
1: No puede hacer. Ahora, en el tema de los jóvenes, también hay una acción afirmativa para la participación de los jóvenes que son considerados entre los 18 y 29 años. El 25% de los candidatos en las listas pluripersonales especialmente, pues debe estar conformado por jóvenes que cumplan esta edad. Pueden ser hombres o pueden ser mujeres. E incluso en una de las listas debe encabezar también un joven, sea hombre o sea mujer. Entonces, estas son acciones afirmativas muy acertadas que consideró el Consejo Nacional Electoral, y para esta elección seccional pues se van a aplicar a cabalidad.
0: Ok. ¿Y para la prefectura?
1: En el caso de la prefectura hay que considerar que al ser una dignidad, un binomio, porque es prefecto, viceprefecto, tienen que, ¿quién encabeza? ¿Cómo controlamos cuántos son hombres, cuántos son mujeres? Esta es una dignidad que la organización política a nivel nacional tiene que inscribir. La mitad de sus candidatos a prefectos a nivel nacional deben ser mujeres y la otra mitad deben ser varones.
0: Ahí les toca un trabajo minucioso.
1: Sí, efectivamente, para esto el Consejo Nacional Electoral elaboró un simulador de inscripción de candidaturas. Y este proceso, ya hace una semana y media atrás, tuvimos una primera capacitación con las organizaciones políticas con este simulador. Este simulador permite hacer un ejercicio práctico de inscripción de candidaturas cumpliendo todos estos parámetros que estamos conversando.
0: Uh-huh.
1: Entonces ellos tienen la posibilidad de ingresar al sitio oficial del CNE y hacer un ejercicio de inscripción de candidaturas, ya que la inscripción de candidaturas como tal es en línea. cada organización política tiene la responsabilidad de inscribir sus candidatos en el sistema oficial del Consejo Nacional Electoral, pero es un servicio en línea. Sin embargo, nosotros estamos capacitando, estamos dando soporte a todos los procesos de democracia interna y obviamente también lo vamos a hacer en el proceso de inscripción de candidaturas.
0: Y ahí pueden ir resolviendo cualquier duda que tengan.
1: Correcto,
0: ¿no?
1: Así es.
0: Y qué mejor utilizar esta plataforma para que vayan ensayando, por decirlo de alguna
1: forma.
0: Así es,
1: sí, porque la
0: plataforma... cualquier error que se pueda cometer, que sea aquí, en el ensayo, en la prueba.
1: Exactamente.
0: Y no ya cuando tengamos que hacerlo de forma...
1: Ventajosamente,
0: oficial.
1: Esta plataforma, este simulador, valida todo. Yeah. Valida si está completo el número de mujeres, el número de jóvenes, yeah, los encabezados, la paridad de género, absolutamente todo. Entonces,
0: y
1: es un
0: con
1: ejercicio
0: eso saben
1: real.
0: Dónde tienen que corregir.
1: Correcto, así es.
0: Ok, aquí me pregunta Sandra Avilés, ¿por qué en Santo Domingo no nos dejan votar abiertamente y nos obligan a hacerlo por circunscripciones? Circunscripciones.
1: Bueno, el tema de las circunscripciones responde a la representatividad en territorio que deben tener los candidatos. Esto nació de propuestas incluso de los consejos consultivos que se hizo con las mismas organizaciones políticas de algunas organizaciones cuando se reformó el Código de la Democracia, ¿no? Y lo que buscan las circunscripciones es justamente que tengan candidatos que representen territorio, ¿no? Uh-huh. Que tengan pertinencia sobre el lugar donde van a participar, ¿no?
0: Porque... es decir, que la comunidad pueda, por decirlo de alguna manera, exigir o reclamar al candidato que le representa por su circunscripción si de pronto hay alguna novedad o propuesta incluso.
1: Correcto.
0: Que se haga en campaña y que no se lo cumpla.
1: Correcto, sí.
0: Para
1: eso
0: saber
1: es.
0: A quién le exijo, quién me está representando en el consejo, perdón, en el, sí, en el consejo municipal, al sector donde yo vivo.
1: Exactamente. Eso
0: va.
1: Es lo que buscan las circunscripciones, uh-huh, básicamente, es tener candidatos o representantes a nivel territorial y que la ciudadanía de alguna u otra forma se sienta representada por alguien que es de su sector.
0: Exacto.
1: Entonces, de ahí nacen las circunscripciones y todo este proceso de actualización y estructuras.
0: Y por eso es que los candidatos tienen que ir por la circunscripción donde votó la última vez.
1: Correcto. Uh-huh. Así es. Pues si va a hacer campaña, tiene que hacer la campaña en su circunscripción.
0: Exacto.
1: Y
0: exacto.
1: Se entendería pues que él es de este sector y las personas lo conocen y se
0: aunque
1: va a poder
0: pasa también
1: sobre.
0: Que no son de ese sector, no han hecho su cambio de domicilio y aún así votan en este, digamos, soy de la circunscripción 1, pero no he hecho cambio y voto en la 2. Entonces, por votar ahí, aunque no lo sea, tiene que ser candidato por la 2.
1: Claro, efectivamente. Ahí hay una pertinencia que establece el reglamento más que válida de que este candidato pues haya estado o haya sufragado los últimos procesos electorales en esa circunscripción donde va a participar o esté empadronado. Uh-huh. O haya nacido en ese sector.
0: Claro,
1: entonces
0: porque...
1: eso se valida en el proceso de inscripción de candidaturas.
0: Ok, perfecto. Ahora, también vamos a elegir a representantes del Consejo de Participación Ciudadana y Control Social, a los consejeros en este noviembre, nos dijo la fecha de las votaciones.
1: Correcto, el 29 de noviembre,
0: 29 de noviembre.
1: Son las elecciones.
0: Ok, muy bien. ¿Cómo los ciudadanos tendrán que hacer su participación en cuanto a la votación para
1: bueno,
0: elegir a los consejeros?
1: En el caso de la elección del Consejo de Participación Ciudadana y Control Social, ese es un una dignidad nacional. Este Consejo de Participación Ciudadana está conformado por 7 miembros.
0: Uh-huh.
1: Nosotros debemos elegir 3 mujeres, 3 varones y un representante de los pueblos y nacionalidades. Es decir, que vamos a recibir para la elección del Consejo de Participación Ciudadana y Control Social 3 papeletas. Una papeleta en la que tenemos que seleccionar 3 mujeres, otra papeleta en la que tenemos que seleccionar 3 hombres y otra papeleta en la que tenemos que seleccionar a un representante del pueblo y nacionalidades, que esto es cómo se conforma el Consejo de Participación uh-huh. Ciudadana.
0: Ahí ya vamos solo con 3 papeletas.
1: Ahí vamos
0: para
1: ya solo con 3 papeletas. Sí, a eso se aumentaría la de prefecto, la de alcalde, concejales según la circunscripción,
0: miembros
1: vocales,
0: de las juntas parroquiales.
1: Vocales de las juntas parroquiales también según la parroquia,
0: ajá,
1: concejales rurales también según
0: claro.
1: las parroquias.
0: Es,
1: ¿no?
0: Es importante decirlo para que tomen en cuenta que no es que llego, voto y me voy así de rapidito. Seguramente le tomará más tiempo de lo normal.
1: Correcto.
0: Al ciudadano, pero lo importante es que lo haga consciente y revise cada una de las papeletas para que no se vaya a confundir.
1: Correcto.
0: En la cuenta, así rapidito, más de 6 papeletas van a recibir, así que
1: correcto.
0: Tranquilitos, ejercer su derecho al voto, que no haya apuro para que lo haga consciente.
1: Sí, es un trabajo fuerte también que tienen que hacer los miembros de las juntas receptoras del voto.
0: Por supuesto.
1: En la fase de escrutinio especialmente para contabilizar los votos y llenar las actas de escrutinio.
0: Muy bien, el tiempo siempre es corto. Eddie, ¿los ciudadanos pueden ya consultar su lugar de votación?
1: Sí, actualmente ya está habilitado para que puedan visualizar el lugar de votación tanto la provincia, el cantón, la parroquia y la zona electoral. Aún no está designado el recinto electoral y la junta receptora del voto donde van a sufragar, porque estamos a espera, obviamente, de que los distributivos se vayan conformando con la información, incluso con la selección de los miembros de las juntas receptoras del voto, porque cuando consultamos dónde exactamente tenemos que sufragar, también el sistema nos indica si hemos sido considerados como miembro de la junta receptora del voto y qué cargo tenemos. Entonces, okay, esto más adelante, pero actualmente ya puedo ver en qué zona estoy sufragando, o sea, si me toca en Santa Marta, en Juan Ulloa, en donde me toca, y ya las personas saben muy bien que en estos sectores hay un recinto electoral y pues más adelante la designación de la Junta Receptora del Voto para que pueda sufragar.
0: Muy bien, estar pendientes entonces para que puedan consultar y vayan conscientes dónde les toca y sobre correcto, todo si son parte o no de una Junta Receptora del Voto, porque si no asiste a las capacitaciones y si asiste a las capacitaciones pero no va para conformar finalmente todo el grupo de la Junta Receptora del Voto, también hay sanciones.
1: Así es,
0: hay que tener
1: efectivamente
0: cuidado.
1: Es el 15% del salario unificado. Imagínese. Si he sido seleccionado y no la conformo, y si no me capacito como miembro de junta, es el 10% del salario unificado.
0: Va sumando.
1: Y si tengo voto obligatorio y no voy a sufragar, también el 10% de multa del salario unificado.
0: Y si ya tiene una multa anterior,
1: ahí se va acumulando.
0: Ay, se hace tremenda deuda. Así que póngase sobre todo a estar pendiente si es que es parte o no. Si tiene deudas anteriores, páguelas también para que no se acumule. Y en el tema del uso de celular, ¿no hay ninguna disposición todavía?
1: Bueno, no hay ninguna disposición. Se mantiene la que hemos venido aplicando.
0: Las últimas,
1: ¿no?,
0: elecciones.
1: Es decir, garantizar que el voto sea secreto, ¿no? Por eso se prohíbe el uso de dispositivos electrónicos en el momento de ejercer el derecho al voto.
0: Es decir, no le están diciendo no lleve al recinto su celular.
1: No,
0: al momento de sufragar, no tome fotografía.
1: Claro, hay que garantizar que el voto
0: sea secreto.
1: Correcto.
0: Perfecto. Eddie, gracias por la explicación, que tenga una excelente tarde.
1: De igual manera, muchas gracias por el espacio.
0: Era el magíster Eddie Mesa del Consejo Nacional Electoral, encargado de la Unidad de Tecnologías de la Información y Comunicación del Consejo Nacional Electoral. Voy por un corte y regreso enseguida.
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Estamos de regreso, son las 12 del mediodía con 24 minutos. Gracias por ir en nuestra sintonía y dejarnos sus mensajes y también sus denuncias ciudadanas, que las recibimos con todo gusto. Vamos a avanzar con información y les contamos, amigas y amigos, que aquí en Santo Domingo se va a desarrollar varias actividades en torno a las fiestas de cantonización. Además, actividades que vienen desde la academia, como por ejemplo la carrera benéfica 7K, donde la Universidad Católica de Santo Domingo ha abierto las inscripciones para que quienes deseen participar en esta carrera lo hagan. ¿Cuál es el propósito de esta carrera? Pues bueno, hacer esta actividad para recaudar fondos y financiar estudios universitarios de jóvenes con recursos económicos limitados. Es decir, la universidad no solo está pensando en un interés, digámoslo así, propio como universidad, como academia, sino que también está mirando a aquellos jóvenes que tienen talento, que son muy buenos y que lamentablemente el limitante es el recurso económico. Y por eso la Pontificia Universidad Católica del Ecuador, sede de Santo Domingo, ha abierto ya las inscripciones para la segunda edición de la carrera benéfica Corre por el Mañana 7K, actividad que forma parte de la programación por sus 31 años de vida institucional. Esta competencia se va a desarrollar el sábado 25 de julio desde las 7 de la mañana y el punto de partida y llegada será el campus universitario, donde se espera la participación de deportistas profesionales, aficionados, estudiantes, familias y la ciudadanía en general. La iniciativa tiene un fin social, ya lo habíamos dicho, los recursos obtenidos por concepto de inscripciones serán destinados al proyecto Alumni Red, que busca financiar los estudios superiores de jóvenes con limitaciones económicas, brindándoles mayores oportunidades de formación profesional. El costo de inscripción es de $15, incluye la camiseta oficial, la medalla de participación, dorsal, bolso deportivo, un tomatodo, cronometraje mediante chip, además de la hidratación y fruta para los participantes. Esto es lo que cubre los $15 de inscripción para esta carrera solidaria. La carrera contará con categorías juvenil, senior, máster A, máster B, máster C y estudiantes legalmente matriculados tanto en damas como en varones. Además, habrá premios económicos para los 3 primeros lugares de la clasificación general, tanto masculina y femenina. Los ganadores van a recibir $250, mientras que el segundo y tercer puesto obtendrán $150 y $100 respectivamente. También se va a reconocer a los 3 mejores de cada categoría con $60, $40 y $20. Es decir, no se va con las manos vacías. No solo que contribuye a este objetivo social que tiene la PUCE, sino que también se lleva premios si está dentro de los destacados. Las inscripciones se mantienen abiertas y los organizadores están invitando a la ciudadanía a sumarse a esta actividad deportiva que combina el ejercicio, la integración y sobre todo el apoyo a la educación para quienes más lo necesitan. Qué bonito objetivo de esta actividad. Recuerden que las categorías juvenil va de 15 a 19 años, senior de 20 a 29 años, máster A de 30 a 39 años, máster B de 40 a 49 años, máster C 50 años en adelante, y los estudiantes legalmente matriculados en la Universidad Católica de Santo Domingo, que ha organizado este evento benéfico Corre por el Mañana 7K. Los fondos recaudados serán utilizados justamente para ayudar a aquellos jóvenes que lamentablemente no avanzan en sus estudios superiores por el limitante económico. Si usted quiere más información, pueden ingresar al 099-386-7883. A ese número de WhatsApp pueden también pedir mayor información para que puedan inscribirse y participen de esta carrera Corre por el Mañana 7K, que se va a desarrollar el sábado 25 de julio. Estamos casi que a un mes todavía para que ustedes puedan inscribirse y sobre todo apoyen esta obra social. 12 del mediodía con 29 minutos. Voy por un corte comercial y regreso enseguida con más información.

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Son las 12 del mediodía con 33 minutos. Gracias a quienes hacen posible que este espacio de noticias llegue a ustedes a través de la señal de 104.5. 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Solicítalo en farmacias veterinarias y pet shops. 12 del mediodía con 36 minutos. Vamos de inmediato con información nacional y les contamos que el gremio de la transportación pesada están a la expectativa de lo que finalmente el gobierno pueda resolver frente a las demandas que ellos tienen. Fernando Ortiz, representante de la transportación pesada, dijo que si el gobierno nacional no les escucha, definitivamente se harán sentir. Así lo dijo

0: Fernando Ortiz, quien es representante y vocero de la Federación de Transporte Pesado a nivel provincial, al anunciar que en los próximos 30 días el gremio va a realizar un Congreso Nacional en Santo Domingo. Y en este encuentro, las bases van a analizar acciones para exigir la implementación en una tarifa mínima referencial para los servicios del transporte de carga y demandar respuestas frente a la crisis que, según afirma, atraviesa este sector. El dirigente también cuestionó la reciente reorganización del Ministerio de Transporte y Obras Públicas al considerar que la medida podría reducir la capacidad de planificación y no solo eso, también la inversión y la atención estatal hacia ese sector. Por su parte, el presidente de la Federación Nacional de Transporte Pesado del Ecuador, Carlos Cueva, solicitó también una reunión urgente con el presidente Noboa para abordar los problemas de seguridad que están afectando la actividad de los transportistas. Según el dirigente, la delincuencia organizada estaría provocando el robo de al menos 4 camiones por día, especialmente en corredores estratégicos de la región costa. Escuchamos las declaraciones de Fernando Ortiz, vocero de la Federación de Transporte Pesado Provincial.
1: La convocatoria de la dirigencia nacional es clara, diáfana y transparente. La dirigencia conoce y sabe, y el país lo entiende. Jamás ha provocado ni provocará una paralización nacional. No está en nuestra directriz llegar a provocar paralizaciones al país. Es por eso que estamos convocando a las bases del transporte pesado del país y de todos los componentes en todas las provincias para que sean las bases las que decidan qué vamos a tener que hacer. Porque como dirigentes hemos actuado con cautela, hemos actuado con responsabilidad y le hemos dicho al gobierno nacional, estamos trabajando para evitar paralizaciones, venimos continuamente en ese tono. Serán las bases del país las que decidan qué es lo que tenemos que hacer.
2: ¿Y si el gobierno no acepta esta regulación?
1: Igualmente, nos ratificamos nosotros en ese sentido. Serán las bases las que tengan que decir. Yo creo que ha sido explícito en el tema de la metodología, el piso tarifario que tiene que regularse, tiene que estar sujeto a las variables que nos da el decreto de gobierno con respecto al sistema de bandas, y en el contexto de lo que vaya pasando, nosotros el documento original, tengan ustedes la plena seguridad que se lo haremos llegar a los medios de comunicación. ¿Cuál es el principio fundamental? El establecimiento, la regulación de una metodología que implique un piso tarifario. Y en la actualidad, la regulación que estamos pidiendo, por lo menos que se incrementen el valor del porcentaje que se viene incrementando el combustible.
2: ¿Actualmente cuál es el piso tarifario?
1: No tenemos piso tarifario.
2: Un par de ejemplos, por favor.
1: ¿En qué sentido?
2: Por ejemplo, traslado por toneladas, kilómetros recorridos, no sé, pues, un poquito que nos ayude a entender cómo opera.
1: Es tan difícil para nosotros, y está bien la pregunta, establecer un ejemplo en ese sentido, porque nuestra modalidad es específicamente muy diversa. Muy diversa, la modalidad es demasiado amplia, pero si usted me pide un ejemplo, Quito Guayaquil, un flete que debería estar oscilando en un promedio de $1,200, hoy el generador de la carga nos está pagando $700-$750, de los cuales $400-$500 se van en combustible y la depreciación vehicular y los costos que nosotros tenemos, la canasta básica. Estamos trabajando a pérdida, señores, créanlo. El transporte de carga pesada está en plena cefalía. Yo creería que determinar ese tipo de porcentualidad que ustedes nos invitan a que nosotros les podamos dar no incluye lo que nosotros verdaderamente estamos llegando a querer lograr del gobierno nacional. Nos sentamos a conversar y definimos los parámetros.
3: A nivel nacional, una cosa, pero sí tenemos muy bien mapeados los sectores calientes. Los sectores calientes van desde la salida de los principales puertos del país que quedan en la provincia del Guayas, en la ruta Norbol, Balsar, El Empalme. Y por el otro lado también hablamos del kilómetro de Guayaquil, el kilómetro 26, Puerto Inca, Naranjal. Esos son los sectores que están catalogados puntos calientes junto con la Policía Nacional, que hemos tenido, por lo menos la Policía Nacional sí nos ha dado oídos. Se ha reunido con nosotros para ver estos puntos calientes donde se dan los grandes problemas de asaltos y muertes de nuestros conductores. Bueno, tenemos que ver que en este momento no podemos pensar siquiera en cambiar de combustible. a eléctricos que están ya en países vecinos. Es muy costoso. Ahora, en este momento estamos hablando solo de combustible, del diésel, que está muy elevado, y peor aún, o sea, los costos de mantenimiento, los costos de los vehículos eléctricos están por las nubes. No son accesibles, por lo menos, para el país, para los transportistas del Ecuador. Lo que pasa es que tenemos ahora, el tema de ahora, de momento, es compensar el combustible, compensar a los transportistas pesados lo que estamos pasando y los problemas que tenemos. El incremento de fletes es necesario y es indispensable.
0: Son las 12 del mediodía con 43 minutos. Vamos por un corte comercial y regresamos de inmediato con más noticias. Estaremos ya con información local.

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0: 12:46, estamos de regreso con más información y les contamos, amigas y amigos, en el ámbito nacional, que cuando el presidente de la FENOCID hablaba de sumar fuerzas, según él, se refería a la presentación de la solicitud para iniciar el proceso de revocatoria de mandato contra el presidente Noboa. El dirigente señaló que aspiran recolectar cerca de 3 millones de firmas, superando el mínimo requerido por la ley o lo que sugiere, no sugiere, sino lo que finalmente establece la normativa del Consejo Nacional Electoral, y llamó a organizaciones sociales y a la ciudadanía a sumarse a una gran minga nacional a nivel de todo el país para impulsar esta iniciativa. Vamos a compartir con ustedes las declaraciones de Guido Perugachi, quien es el presidente de la FENOCIN, y justamente se refiere a esta actividad que se va a cumplir cerca de un momento donde los ecuatorianos tendrán que elegir a sus autoridades seccionales. Escuchemos las declaraciones.
1: Bueno, primeramente saludamos al país. Hoy vamos a presentar el documento de solicitud de la revocatoria de mandato, porque hemos dicho, Noboa se va porque se va, por el bien del país, por la dignidad del país, para que ya pare todo lo que en este momento se está viendo. El presidente, en vez de ver lo que está pasando en el país, se va al mundial, se va afuera del país, sin una planificación, sin un plan social para el país, sin una actividad que en verdad sea por el bien de nuestro país, del Ecuador. Por esa razón hemos dicho, se va porque se va. Esperamos del CNE, tenemos al menos en este cambio que hubo de la presidencia del CNE, se aspira, ¿no? Todo nuevo presidente o todo cambio es para un mejor país. Entonces esperamos que ya no sean los operadores políticos y nos entreguen los formularios para la revocatoria de mandato.
2: ¿Cuántas firmas deberían recolectar y cuántas ustedes creen que le lograrán llegar?
1: Bueno, esperamos nosotros llegar a unos 3 millones de firmas. Normalmente piden que se recoja 2.100.000 firmas de acuerdo a la ley en este momento. Entonces, aspiramos nosotros a tener 3 millones de firmas.
2: Es un trabajo de hormiga en territorio. ¿Cómo ustedes se han programado, han planificado, tal vez, si es que en caso se llega a dar paso a este proceso?
1: Bueno, primero, hoy hemos visto, estamos haciendo una gran minga. A pesar de que nos han bloqueado las cuentas, hemos venido. Estamos aquí, gracias a los que nos han dicho, vamos compañeros, se van a Quito, les vamos llevando. Y estamos aquí hoy día con guaguas, con jóvenes, con taitas, con mamás. Vamos a hacer una gran minga, como lo hemos hecho. En minga hemos llevado aguas desde las grandes montañas a nuestras casitas. En minga hemos construido carreteras. En minga hemos dicho, aquí estamos. Hoy vamos a demostrar al país que en minga sí podemos hacerlo.
2: ¿Es posible en el marco de los falsos positivos que se arman, donde se dice que hay un financiamiento, por ejemplo, del crimen organizado?
1: Nosotros no sabemos nada. El único crimen que conocemos es el gobierno. La única mafia que conocemos está en el gobierno. Eso, no solo en las películas o en las novelas, lo hemos estado viendo en vida real en el país.
2: Guido, ¿no hay temor de persecución? Hace aproximadamente una semana se dijo su nombre en fiscalía, que supuestamente la estaban buscando. ¿No hay temor, no hay miedo a la persecución?
1: Miedo ya no tenemos, ya nos ha quitado todo. Nos han bloqueado cuentas, nos han dejado sin pan y pedazo para poder alimentar a nuestras familias. ¿Miedo a qué vamos a tener si nos han quitado hasta la dignidad en el país? Si lo único que tienen que quitarnos ahora es la cédula de identidad para que nosotros podamos construir un país plurinacional e intercultural. Miedo a nada no tenemos hoy día.
2: ¿Qué mensaje le daría usted a la ciudadanía que tal vez siente precisamente ese temor y que por eso como que no habla, no dice lo que está pasando?
1: A la ciudadanía lo único que llamamos es a unidad. Ya han vivido nuestros taitas, ya han vivido nuestras mamas. Gracias a esas luchas, hoy tienen los derechos del trabajo. Gracias a esa lucha, hoy muchos tienen jubilación. Gracias a esa lucha, hoy tienen salarios dignos y horario de trabajo. Han muerto, pero nos han dejado un legado. Hoy es nuestro momento de hacer unidad y no tengamos miedo, a pesar de cuánta persecución que el gobierno puede plantear.
2: En ese sentido, por ejemplo, estamos hablando de que estamos incluso dispuestos a dar la vida.
1: Estamos dispuestos a dar la vida porque para eso vivimos. Para morir estamos aquí.
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0: Estamos contamos, amigas y amigas, en información local que la instalación de juegos mecánicos para las fiestas de cantonización ha obligado a hacer una reorganización vial en las avenidas Rodrigo León Pesantes y República Corea del Sur, debido a la reducción del espacio disponible por la construcción de una plaza comercial. El alcalde Wilson Erazo confirmó que la ocupación es temporal y que ya se gestionan alternativas para una ubicación definitiva.
4: Los juegos mecánicos por las fiestas de cantonización de Santo Domingo ya se instalan en la avenida Rodrigo León Pesantes y en la avenida República de Corea del Sur, en medio de una reorganización del espacio por la construcción de una plaza comercial en el sector. El alcalde Wilson Erazo explicó que anteriormente estas atracciones se ubicaban en un terreno de entre 8 y 10 hectáreas, sin embargo, actualmente más del 50% de esta área está ocupada por la obra, lo que obligó a autorizar el uso del medio carril en la avenida Corea del Sur y una ocupación parcial en la Rodrigo León Pesantes.
5: La Rodrigo León más la media avenida. Es una avenida de 6 carriles. Entonces, para poder el tráfico también cuidar la movilidad, está habilitado los 3 carriles restantes de la avenida Corea del Sur. Entonces, en ese sentido está organizado hasta el 3 de julio. El 4 tendrán que comenzar a despejarlo totalmente.
4: Frente a esta situación, el alcalde Erazo indicó que se analizan alternativas para la ubicación definitiva de los juegos mecánicos con el objetivo de evitar que en el futuro vuelvan a ocupar las avenidas.
5: En la parte del complejo Ramia hay una inversión privada que ya la daré a conocer en los próximos días. Entonces, como aquí corresponde en la normativa de la ciudad el 15% del área que tiene que ser dejada para áreas comunales, para áreas de grandes avenidas, espacios verdes. En estas más de 100 hectáreas quedarán 15 hectáreas que tendrá que coordinar el municipio. Entonces ahí vamos a tratar de dejar planteado una gran explanada del bypass hacia la parte con el mirador al río Toachi, que es el nuevo proyecto de la empresa privada. En estas 10, 12, 15 hectáreas estratégicamente, claro, no estarán un solo bloque, pero una gran área será el nuevo sitio, porque ya tenemos nosotros la falencia o el déficit de área para que todos estos juegos mecánicos vengan y estén adecuadamente en una sola plataforma y no ocupen las avenidas como en este caso. Eso estamos previendo porque ya el desarrollo, los equipamientos. Mientras no había la plaza comercial, no había ningún problema. Todos los juegos mecánicos estaban en el sector, pero hoy ya no alcanza.
4: Por su parte, desde la Asociación Pavo Real manifestaron su preocupación, señalando que en varias ocasiones han sido reubicados debido a la instalación de los juegos mecánicos. Actualmente se encuentran en un extremo de la vía sin servicios adecuados y aseguran haber registrado pérdidas económicas en años anteriores. No obstante, esperan que con la construcción de la plaza comercial se les asigne finalmente un espacio fijo y adecuado para desarrollar sus actividades.
6: Así es, nosotros ya prácticamente en esto vamos al séptimo año, en el cual siempre, cada vez que vienen las fiestas, pues nos ha tocado movernos a los lugares que nos han puesto, pues tanto la alcaldía como la dirección de mercados. Bueno, pues la verdad que pérdidas económicas hemos tenido todos los que estamos aquí, porque con toda la falta de lo que es el agua, la luz, la inseguridad y todo lo que hemos vivido, las ventas aquí para nosotros han sido bastante bajas. Por ahí estamos en las verdes y las maduras luchando por el puesto digno que el señor alcalde nos ha ofrecido para que en algún momento pues ya tengamos para trabajar.
4: En cuanto a estos comerciantes, el alcalde señaló que serán parte del proyecto de la nueva plaza comercial donde contarán con locales diferenciados.
5: Ah, la Asociación Pavo Real está en el sitio, se acomodaron un poco por estas actividades, están coordinando ahí con los que vienen con sus juegos y todo. Ellos son los primeros que ya se trasladaron, ustedes conocen. En las mesas de trabajo con el señor juez está definido y ellos ya se ha hecho una pequeña modificación de los locales. No van a tener todo paredes, sino van a tener malla porque tienen que exhibir sus aves. Y hay algunas características. Ellos están tomados en cuenta, están ahí, estaban vendiendo y seguirán vendiendo en el sector porque esa es la prioridad.
4: Esta reorganización responde a los cambios que atraviesa la ciudad con la ejecución de nuevas obras y el crecimiento urbano en medio de las celebraciones tradicionales que cada año demandan amplios espacios.
7: Informó para Radio Flama Jessica Rojas.
0: El benemérito Cuerpo de Bomberos de Santo Domingo sumó una nueva autobomba a su parque automotor, donde la Fundación Engine 911 de Nueva York, con el objetivo de fortalecer la atención de emergencias, ha llegado justamente para las capacitaciones. La unidad, con capacidad de aproximadamente 2.000 galones de agua, permitirá mejorar la respuesta ante incendios en sectores estratégicos de la ciudad. Aquí les contamos más.
4: El benemérito Cuerpo de Bomberos de Santo Domingo incorporó una nueva autobomba donada por la Fundación Engine 911 de Nueva York, vehículo que fortalece la respuesta ante emergencias en la ciudad. El comandante Hugo Parra explicó que la unidad será destinada principalmente a la atención de incendios y destacó su potencial, lo que permitirá ubicarla en puntos estratégicos.
8: Autobombas que nosotros tenemos tienen capacidad de 1.000 galones. Esta de aquí tiene 2.000 galones. Es casi duplica la potencia y es más, con una autobomba de estas suple el trabajo de 4 autobombas de las otras, ya que tiene 6 salidas de mangueras, no solamente es del vehículo escalera. Esta autobomba, por ejemplo, va a servir para sectores como la 3 de julio, los cuales con la potencia que tiene nos va a poder ayudar a determinar mayores flagelos. Esta autobomba va a estar en el sector de Montoneros de Alfaro, en la nueva estación que en los próximos meses vamos a inaugurar. Este equipo no tiene ningún costo alguno, es donado. He visto muchos comentarios en este caso de cuánto costarían. No, básicamente lo que nosotros costeamos y que es por ley son las aduanas, son los seguros.
4: Por su parte, miembros de la Fundación Engine 911 indicaron que además de la entrega de vehículos, se desarrollarán procesos de capacitación dirigidos a los bomberos locales con el objetivo de optimizar el uso del equipo y mejorar la atención de emergencias.
5: Todo su equipo, hay personal que va a dejar, por ejemplo, capacitando en el área médica, porque vienen algunos equipamientos también para el patronato.
9: Trabajo que se han venido haciendo años atrás. Se han concretizado ahora con el segundo carro que hemos traído aquí. Estamos trabajando ya, están en el puerto 2 ambulancias que vienen.
10: Con una bomba de alta presión, es una motobomba que se encuentra 100% operativa. Se encontraba operativa en los Estados Unidos. Los carros vienen siempre testeados, probados y repotenciados. Está lista para trabajar. Es una bomba de marca Merion, pero fue construida por una empresa marca HME, que es una empresa muy reconocida en los Estados Unidos en la construcción de vehículos de emergencia.
11: Para que sea ágil el tema de la donación, más de 53 vehículos donados al Ecuador, muchos más vienen en camino, vienen ambulancias, vienen motobombas, vienen carros de escaleras. Esa situación sí nos afina el detalle de saber las reales necesidades que tienen los cuerpos bomberos en el país.
4: Parra también adelantó que próximamente se sumarán 2 ambulancias al parque automotor de la institución, las cuales actualmente se encuentran en aduana, mientras continúan las gestiones para fortalecer el equipamiento.
8: Adicional a esto, hay que entender también que en aduanas ya tenemos 2 ambulancias que al momento son o van a ser las más modernas del Ecuador, son ambulancias de nivel avanzado. Estas van a servir para la zona rural, en pocos días ya estar saliendo, y más equipo que está llegando también para el patronato y para cuerpo de bomberos.
5: Bomberos con el mayor número de ambulancias, alrededor de 5 o 6 ya tenemos, y con estas gestiones que se han venido haciendo y la generosidad que hemos recibido de parte de la Fundación de Nueva York.
4: En tanto, el alcalde Wilson Erazo resaltó que estas acciones permiten contar con un cuerpo de bomberos cada vez mejor equipado gracias a la autogestión y el apoyo de organismos internacionales.
7: Informó para Radio Flama Jessica Rojas.
0: 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Ya se viene Actualidad Deportiva en la voz de Moisés Trujillo con la mejor información y sobre todo con los detalles de lo que es el Mundial, el desarrollo de este Mundial 2026. Hay mucha expectativa por la participación de nuestra selección con Alemania. Ese día jueves Wellington, ese día jueves, perfecto, 3 de la tarde. Este día jueves, 3 de la tarde, será el último partido de nuestra selección. Algunos prefieren ya no hablar de la tricolor, no dar un pronunciamiento sobre qué podemos esperar de este encuentro, pero de todas formas, como saben decir esta frase muy común, mientras hay vida y esperanza, y mientras esté activo en el Mundial, hay esperanza también para lograr esos 3 puntos que necesitamos. Así que no perdamos la fe. Vamos con todo y a inyectar esa energía que nos caracteriza a los ecuatorianos para que todo salga bien en este encuentro deportivo. Una buena tarde para todos.
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0: Gracias, amigo. ¿Qué tal? Buenas tardes. Qué gusto. 13 horas, 4 minutos. Buen tiempo para decirles bienvenidos a la gran jornada deportiva de la radio. Aquí estamos con la emoción de todas las actividades del deporte. Aquí tenemos abriendo el espacio de actualidad deportiva al señor Alcibiades Jácome. ¿Quién es él? Él es el presidente de el Club Colorados 4x4 de Santo Domingo. Ustedes saben, en Santo Domingo hay dos, pero desde el año 1999 esta institución viene formándose como una de las principales del país, con escenario propio, pista propia, única en el Ecuador. Y aquí está con su responsabilidad porque quiere dar a conocer a la comunidad de Santo Domingo cómo vienen preparando la quinta válida del Campeonato Regional Costa. Bienvenido, don Alcibiades, a través de Radio Flama. Le escuchamos sus palabras, su saludo y naturalmente esa entrega que siempre todos los años, si no es en homenaje a la provincia, es en homenaje al cantón, pero ahí está el Club Colorados. Buenas tardes.
1: Muy buenas tardes, mi estimado Moisés Trujillo, amigo y aficionado de este deporte tan apasionado que es el 4x4. Por las festividades de Santo Domingo nos ha tocado esta vez hacer un programa de la válida regional quinta de Costa del 4x4 acá en Santo Domingo el día domingo 28 de junio del 2026. Mi estimado Moisés.
0: En ningún momento el Club Colorado 4x4 es un club improvisado. Había dicho en 1998 Roberto Báez, Iván Zurita, Pepe Bravo. Ahí nos acordamos de nuestro gran amigo Leonardo Vargas, de Rita Carrillo, de Giovanni Cancino. Nos acordamos de tantos amigos que ya no están con nosotros, pero que fueron los que pusieron los cimientos y bien puestos con una semilla extraordinaria que hoy se está cosechando frutos, porque el club goza de un respeto máximo porque hace bien las cosas. A eso le toca la responsabilidad de continuar con ese trabajo al señor Alcibiades Jácome y a su grupo de dirigentes que vienen preparando. Hablemos de la pista, don Alcibiades. ¿Cómo está la pista? Traviesa, coqueta. Sabemos que se va a inaugurar por primera vez y en el único escenario del país una línea de partida y de llegada que tendrá su nombre.
1: Gracias, estimado Moisés. Bueno, en verdad, esta pista, como usted lo dijo, es traviesa y es coqueta. Coqueta porque atrae mucho público.
0: Así es.
1: Muchos seguidores acá en Santo Domingo. Y usted lo sabe, no solo de Santo Domingo, no solo la provincia.
0: Ni la región, es el país.
1: Viene de toda la región, costa y del país. Ajá. Mire, estimado Moisés, que en la regional costa hay también su regional, que están en sus días de las válidas.
0: Así es, pero igual amazónica.
1: La Amazonía igual. Sin embargo, la gente de la Amazonía, la gente de la regional Sierra, vienen mañana, el 28.
0: Así es.
1: El día domingo a admirar la pista, a admirar los pilotos de la regional costa acá a Santo Domingo los Colorados.
0: Lo mismo hace, y que se escuche bien, lo mismo hace la gente de la costa. Sea Puerto Viejo, Pedernales, Esmeraldas, Quevedo, Santo Domingo, lo mismo. Cuando hay competencias en la sierra o en la Amazonía, también se van ellos. ¿Por qué? Porque no dejan o no dan un centímetro de ventaja. Quieren saber cuál es el piloto que está repuntando, qué tipo de máquina tiene, su sistema, cómo maneja, y tantas cosas lindas que se van aprendiendo en el día a día del 4x4. Porque además, digamos, de lo que todo pasa ya, que a veces se chocan, se quedan, están punteando y se quedan, pero todo queda dentro de la pista. Afuera somos más que amigos. Me olvidaba de un gran amigo que te lleva inclusive el nombre de la competencia, de este amigo de Esmeralda que recién falleció.
1: Harold Farías.
0: Harold Farías, así sí. Es. Pues realmente esto es un momento extraordinario, extraordinario. ¿Y qué es lo que se va a inaugurar? Siempre ustedes con novedades. Siempre ustedes, digamos, dando un recorderis a la gente que se vio al club.
1: Qué bueno, estimado Moisés, que me trae a mente esta válida regional 4x4, se merece en memoria de un gran amigo, un gran piloto, un extraordinario competidor de Jaron Farías. Y bueno, decirles que Colorados Club 4x4 de Santo Domingo, como usted ya lo mencionó, es dueño de una pista propia.
0: Propia, sí,
1: propia, es. Y eso hace que nosotros, a momento, sepamos reconocer la trayectoria, el aporte y el sacrificio
0: de
1: que
0: muchos
1: hicieron
0: amigos, ¿no?
1: De muchos compañeros que están en el más allá.
0: Y otros que todavía están en vida, como el caso de Juan Carlos Sacherri, el caso, digamos, de Frenjaya, el caso de Santiago Gómez, ahí está Naranjo, Osvaldo Naranjo, ahí lo tenemos, digamos, a Hugo Escobar, tantos amigos que todavía, con la bendición de Dios, siguen disfrutando, mirando el trabajo que ellos empezaron, ¿no?
1: Así es, gracias, con la bendición de Dios, siguen y seguimos adelante por este deporte tan lindo que es el 4x4. Como le decía, estimado Moisés, por resolución de Colorados Club, unánimemente la pista se llama Richard Carrillo, quien fue tetracampeón nacional.
0: Y por un poquito no es pentacampeón nacional.
1: Así es.
0: Esto fue en el Oriente,
1: y,
0: ¿no?
1: La pista se llama Richard Carrillo Andrade.
0: Así es.
1: Y ahora hubo la resolución unánimemente, en reconocimiento al que se fue al más allá, nuestro amigo luchador también para el bien del
0: vicepresidente
1: deporte,
0: del club,
1: vicepresidente
0: por años, ¿no?
1: Del club en su momento, sí, el compañero Leonardo Vargas. Y
0: así
1: por
0: es.
1: Esa resolución, por todo ese aporte que él ha brindado al club, a su club y a la ciudadanía, al espectador, al aficionado, hemos decidido ponerle la llegada, la partida del deporte tuerca 4x4, Leonardo Vargas.
0: ¿Quién no mira ese lugar? ¿Quién no mide ese lugar? Porque ese momento, yo me acuerdo, los pilotos cuando van a partir, mi querido don Alcibiades, agachan la cabeza, se encomiendan en el Todopoderoso y arrancan con un sueño de ilusiones a saber si cumplen el objetivo para lo que ellos, digamos, se prepararon. Cumplir, digamos, en sí la rueda clasificatoria o la manga clasificatoria. Bien, luego viene la final y allí todos miran, parten con esa ilusión y llegan con esa meta los que han cumplido. Allí es la línea de sentencia donde parte y donde se llega. Esto va a tener un nombre, ¿no?
1: Ya tiene un nombre.
0: ¿Ya?
1: Es Leonardo Vargas.
0: Leonardo Vargas Castro.
1: Leonardo Vargas Castro, tanto la llegada como la salida.
0: Línea de sentencia,
1: línea
0: amigas
1: de
0: y amigos.
1: Sentencia, sí.
0: Qué
1: es.
0: Lindo, qué
1: sí.
0: Importante. ¿Cómo está el asunto de las entradas para el día domingo?
1: Usted sabe.
0: Desde 6 de la mañana, el comercio, todo comienzan a ingresar.
1: Todo,
0: ¿no?
1: Está listo, todo está listo. La pista está arreglada, construida, reconstruida con amor, con afición al deporte de tuerca. Y para los seguidores de este deporte tan lindo como es el 4x4, los aficionados, los que van a disfrutar, los que van a hacer su negocio, todo está listo para el día domingo desde las 6 de la mañana, está la pista abierta para seguir acogiendo al público.
0: ¿Qué cuesta la entrada, por favor?
1: La entrada, usted sabe que eso es simbólico.
0: Popular.
1: $3 vale la entrada.
0: ¿Ya?
1: Usted sabe,
0: ¿ya?,
1: estimado Moisés, que para preparar una pista, para hacer este deporte, es demasiadamente, demasiadamente oneroso los valores.
0: Preparar vehículos cuesta mucho, ¿no?
1: Así es.
0: Lo hacen, digamos, porque les gusta.
1: La afición.
0: Son traviesos
1: afición,
0: al deporte.
1: Así es.
0: Pero sí les quiero conversar, y el día domingo, con la bendición de Dios que estaré allí, quiero decirle que es el único espectáculo que ha llevado 18 mil aficionados a un evento.
1: Así
0: me acuerdo
1: es.
0: En la presidencia de don Orlando Celi Galván, en la pista del sindicato de choferes, cuando se trajo contratado a un grupo de 4 periodistas de Fox Sport, realmente 18 mil personas en este escenario deportivo, un espectáculo fuera de precedentes. Ni el fútbol, ninguna disciplina ha puesto, porque hasta el día de hoy, le cuento, don Alcibiades, no se ha llenado el Estadio Olímpico de Santo Domingo. Ojalá el día viernes con Barcelona, Guayaquil Sport, esté presente la gente. Agradecimiento especial a la gente que ha apoyado, a que ha extendido la mano y que tiene confianza con el Club Colorado 4x4. Don Alcibiades, vale la pena agradecer. ¿Cómo
1: bueno,
0: no?
1: Primeramente, en verdad, el 4x4 jala muchísima gente.
0: ¿Le gusta la aficionada?
1: Le gusta a la gente, así le sigue el 4x4. Por eso mencioné que la gente de Santo Domingo va a Manta, va al Oriente.
0: Así es.
1: Vienen del Oriente, vienen de Manta. Son seguidores.
0: Bien dicho,
1: pero,
0: don Alcibiades, sí. El 4x4 invita al gran encuentro nacional. Aquí nos encontramos y nos abrazamos con mucha gente del Oriente, que cuando vamos allá igual nos tratan bien, nos dan un abrazo, porque no nos importa que no nos den comida. No, el abrazo, el saludo, la amistad, eso creo que es la mejor gratificación. Igual cuando vamos allá o cuando vienen acá, le recibimos con la misma manera, don Alcibiades.
1: De la misma manera, usted lo ha visto, usted lo ha palpado. Usted hace el agradecimiento al público de las otras regiones, tanto Sierra, Costa y Oriente.
0: Así es.
1: Porque usted, más que nadie, conoce a la gente que está inmiscuida en este deporte.
0: ¿Este es el homenaje del Club Colorado 4x4 a los 59 años de cantonización?
1: Este es el homenaje de Colorados Club por los 59 años de cantonización de nuestra linda ciudad, igual de nuestra bella provincia. También estamos en el, formamos parte de la competencia de Colorados Club
0: en el mes de la provincialización,
1: en lo de las fiestas, en el,
0: claro,
1: en el programa de fiestas, pues, así
0: porque si es uno de los eventos más fuertes que tiene.
1: Sí, señor.
0: Lamentablemente no sé qué haya pasado, ni somos quienes para juzgar. Se hablaba de un evento deportivo de automovilismo, no se ha dado. Ya le invitaré a su presidente, a nuestro amigo Alex Alvarado, para que nos hable, y creo que ellos no se quedan con la basurita en el ojo, van a darse, porque van a darse esta competencia que es en el entorno de la vía Chones, Sindicato de Choferes, Colegio Neumann, en Las Palmas, el circuito de Las Palmas, pero vendrá allá porque todos tenemos que unirnos, todos somos Santo Domingo. ¿Cuál es el pedido y la recomendación al público, mi querido don Alcibiades? Bueno, sabiendo que es un deporte de tanto riesgo, de tanto peligro, que necesitamos una buena cultura deportiva, sabiendo que el peligro está ante todo.
1: Bueno, últimamente la gente está culturizada en este deporte.
0: Sí, sabe la que no juega con la candela.
1: Sabe el riesgo que corre en este deporte, porque es un deporte extremo que no, cuando uno se pone la camiseta, se sube al vehículo, no piensa en nada.
0: Normal.
1: Piensa en ganar. Piensa en hacer una buena competencia, un buen espectáculo.
0: Y para, que la para gente llegue allá.
1: Y que la gente vaya contenta, sí, vaya feliz.
0: Y que quede claro, don Alcibiades, la gente que llega a un escenario deportivo de una pista del 4x4 o del rally, entra a cuenta y riesgo propio. Que quede claro aquello. Entonces, por eso siempre mi animación digo que la gente vaya contenta, feliz, y que regrese a la casa diciendo: vengo del 4x4, antes que lo lleven desde allí. Queremos que haya felicidad, tranquilidad, que sea un regalo precioso el domingo. A partir de las 6 de la mañana se abren las puertas para comercio, para vendedores, porque también esto aflora, esto, digamos, viene a tratar, digamos, de apoyar a los señores vendedores que van, digamos, a vender sus frutas, sus jugos, ¿no?
1: Hay circulantes, sí.
0: Se mueve la economía.
1: Turismo, se mueve la economía, así es, mi estimado Moisés.
0: Viene Pedernales, Quevedo, viene
1: Manta,
0: Puerto Calderón, Viejo, Puerto Viejo, viene Esmeraldas, Tonchihue, Santo Domingo con sus dos escuderías, el Carmen con sus dos escuderías de Renegados y el Carmen 4x4. Pues ya tendremos la semana para ir dando poco a poco. Ya hemos dado ya las tablas de ubicaciones, estuvimos en el Carmen, logramos entrevistas muy lindas y la gente sabe, digamos, que se viene 4x4. Palabras finales, don, mi querido amigo presidente, pues don Alcibiades Jácomen, para invitar a la afición deportiva a este gran evento. Usted gana, yo gano, ganamos todos, gana Santo Domingo. Esta es una oportunidad para que el club le invite a mostrarse lo que es Santo Domingo, lo que tiene y lo que puede.
1: Gracias, estimado Moisés. Primeramente, agradecerle a usted la invitación a esta prestigiosa emisora radio y invitar a la gente, invitar al público, que estamos dispuestos a dar lo mejor, la seguridad, porque usted lo sabe, estimado Moisés, el club para hacer este tipo de eventos cumple con toda la seguridad del caso de que lo que las autoridades aceptan
0: piden, pues,
1: para,
0: ¿no?,
1: dar su
0: lo que exigen su con
1: permiso.
0: Absoluta razón.
1: Así es. Entonces,
0: va a haber atletismo también, ¿no?
1: ¿Perdón?
0: Va a haber atletismo también.
1: Sí, va a haber, va a haber una nueva modalidad acá en Santo Domingo, se llama el 2x2.
0: Ah, 2x2.
1: 2x2, sí.
0: ¿Ya?
1: El 2x2, este 2x2 vamos a arrancar después de la segunda manga. En el espacio
0: ya,
1: que van a preparar los mejores puntuados para la tercera manga.
0: Otra novedad, también vienen, digamos, los pilotos de diferentes lugares del país, Machala, Quito, Ambato, Cuenca y Barra. Vienen de la ciudad de Tulcán los carros clásicos, carros 1940, 1950, y ahí saludo muy especial a Marco Aguirre, que es uno de los mentores. Saludo al doctor Marco Hinojosa, que son los mentores, y va a haber un espacio. Ustedes, con mucho respeto y gran halago, han separado un espacio totalmente, digamos, para que la gente vaya, vea, se tome fotografía, porque en este tiempo tomarse una fotografía con un carro 1950 o 60 realmente ya es una joya, ¿no?
1: Sí, justamente iba a informar que va a haber la exhibición
0: de autos clásicos.
1: De autos clásicos, camionetas, pero clásicos.
0: Así es.
1: Y eso
0: así.
1: También invitamos a todos los aficionados, a todos los dueños de estos autos clásicos, que vengan, que estamos con las puertas abiertas para recibirles y para hacer una exhibición a ese público.
0: Y no se quedan a un lado el comité, de damas, que están preparando también una culinaria extraordinaria entre ceviches, el seco de gallina criolla, las toncas, una cantidad de platos sabrosos. Entonces la gente no se preocupe por la comida, vaya a almorzar en el 4x4. Finalísima, don Alcibiades.
1: Agradecerle nuevamente, estimado Moisés, muchas gracias por la invitación, y pedir al pueblo de Santo Domingo que asistan a este deporte, que es muy maravilloso, el 4x4.
0: Muy bien, amigas, amigos, el presidente del Club Colorado 4x4 acá en los micrófonos de Radio Flama. Tiempo de una pausa.
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Lindo tema para recordar a Daniel Santos, amigas, amigos, réntame un cuartito. La hora 13:30 en los deportes mundial a la vista. Así es, estamos con todas las notas interesantes a través de Radio Flama. Minuto 66 se está jugando este momento, cuando el equipo de Portugal está ganando 4-0 el representativo de Uzbekistán. 4-0 el marcador, mucha atención. Les recordamos el día de ayer, Argelia le ganó a Jordania 2-1, Noruega le ganó a Senegal 3-2, Francia le ganó a Irán 3-0, ese fue el marcador. Y cerramos con lo que pasó ayer, señoras y señores, en el resumen, mucha atención. Argentina le ganó 2-0 al representativo de Austria. Hoy tenemos 4 partidos de fútbol también. Inglaterra gana, juega a partir de las 3:00 p.m, 6:00 p.m, Panamá, Croacia, y 9:00 p.m, Colombia, República Democrática del Congo. Si hablamos de ubicaciones, a los que le faltan pues todavía un partido para entrar en el grupo de los de la segunda jornada, Colombia, República Democrática del Congo, donde están en el grupo K, Portugal con 4 puntos, Colombia.

Está Leo Messi de goleador del Mundial de Argentina, 5 goles. Leo Messi, 5 goles. Erling Haaland de Noruega con 4 goles. Kylian Mbappé con 4 goles de Francia. Dennis Undam de Alemania con 3. Jonathan David de Canadá con 3 goles. Ahí están para hablar y conocer el récord también. El récord absoluto de goles en la historia de los mundiales de la FIFA lo compartimos con Miroslav Klose de Alemania y Lionel Messi de Argentina, ambos con 16 goles. ¿Qué les parece? Buena nota en la radio.

Notas importantes y emocionantes, amigas, amigos. La hora 13 con 34 minutos en los deportes a través de Radio Flama Plus, donde estamos con las informaciones siempre a la orden del día.

Sigamos adelante, el material que nos sigue enviando de diferentes sectores del país. Notas interesantes a través de su espacio informativo de los deportes en Radio Flama. Mucha atención, el torneo del campeonato de la Liga Barrial Las Palmas también nos hacen llegar los resultados del torneo. Pues están acá muchas notas interesantes. La Maya Moncayo, el 28, Maya Moncayo, el 28, atento, amigas, amigos, pues acá ya están por la 9, atento, Maya Moncayo, el 28, juegan Valle Beauty, Dragón, Chihuilpe, Real Sociedad, esto es el 28, 7 y 15, Bayern Múnich Dragón, a las 9 y media, Chihuilpe, Real Sociedad, a las 11 y 15, Florida del Tanti, La Unión, a las 13 horas, Alianza con Maya Moncayo, y 14:45, los del Boli frente a Praderas del Toachi. Este es el informe desde el sector de la Maya Moncayo, la cartelera para el próximo fin de semana. Las notas locales, las notas interesantes en su espacio de noticias, pues en la jornada deportiva de Radio Flama. Naturalmente, atención, Juanito García nos envía hoy el material del día de hoy. Atención, vigésimo primer campeonato de fútbol senior, comisión metodológica, la Liga Brisa del Colorado. Ayer ya nos entregó este informe, habíamos dado a conocer con mucho gusto esta información de la Liga Maya Moncayo. Dice Don Hoy, buenos días allí. Le remite informe completo de la Liga en los campeonatos sub-12 y femenino. En la etapa de semifinales, la próxima semana serán las final. El escenario deportivo está por definir. Recordar que el campeón de la sub-12 no se representará en el nacional, que será en Cañar, y el femenino en Pastaza. Aquí está el boletín. Aquí tengo cuarto campeonato provinciales interclubes, fútbol infantil sub-12 y fútbol femenino senior. Atención, resultados de los play-off, cuartos de final el sábado 20. Cuartos de final, el Rey 1. A ver, vamos a ver. El Rey 1, Lapo Fútbol Club 2 en la sub-12. Atención, el cuarto grupo con el primero, el segundo del primer grupo. Luego, Huracán 0, Acacias 2, sub-12. En el femenino, atención, Águila Junior con Yerac 69. Marcador 3-1 le ganó Yerac 69 en damas. Y

El otro partido en damas, atención, Brasil 3, Rancho López 0. Ahí está el informe. El sábado 20, el segundo grupo, Dalton Sport 0, Sporting Cristal 4, sub 12. Esto fue en la Unión Cívica. Los marcadores anteriores fue en la foto viruesa. En la Unión Cívica, Dalton Sport 0, Sporting Cristal 4, sub 12. Perugia Junior 5, Rancho López 0, sub 12. En las damas, en la Unión Cívica, Julio Moreno 1, Atlético Amistad 0. Anluces 3, Atlético 0. Goleadores Infantil sub 12, José Mora Bravo de Perugia Junior 9 goles, José Álvarez Ávila de Perugia Junior 8 goles, Nelson Moncayo de Perugia Junior 6 goles y Luis Suárez de Lapo 6 goles. Goleadoras en las damas, atención, Giselle Concha Hurtado de Brasil ADN 12 goles, Evelyn Arias Cusme de Lleras 69, 10 goles. Estefanía Paguay de Lleras 69, 7 goles. Ahí están. Sábado 27, en la cancha de San Gabriel, juegan semifinal. Sábado 27, atención, Lapo Fútbol Club con Sporting Cristal, sub 12. Y las Acacias con Perugia Junior, sub 12. Mientras tanto, en el femenino juegan Lleras 69 con Julio Moreno, primera semifinal, y Brasil ADN con Anluces, segunda semifinal. La final, el sábado 4 de julio, pues el escenario está por confirmar, finales sub 12, finales femenino. Gracias a la Comisión Técnica Metodológica Deportiva de la Federación Provincial de Ligas Barriales y Parroquiales de Santo Domingo.

Básquetbol hace noticia, amigas, amigos del básquetbol. Gracias al ingeniero Carlos Calle, gentilmente, nos apoya con la información. Y aquí tengo todo el informe de la novena fecha del campeonato Milton Grijalva, campeonato de baloncesto, campeonato, amigas, amigos oyentes de Radio Flama Plus, para tener todos los detalles importantes que pasó en la fecha novena del torneo. Scorpions 29, Blue Star 47, Guerrero 64, Brooklyn 51, Zurdos 35, Palmas 32. Las ubicaciones del campeonato: Leyendas, octava edición, Copa Milton Grijalva, Guerreros, 16 puntos más 92, segundo Blue Star, 15 puntos más 149, Zurdos, 12 puntos más 31, cuarto está Palmas, 11 puntos más 11, quinto Uclan, 11 puntos menos 88, sexto lugar Scorpion, 9 puntos menos 95 y Asmedic, séptimo lugar, 7 puntos menos 95. La fecha próxima juegan el día sábado 27, 6 de la tarde, Palmas Guerreros, 7 de la noche, Scorpion Asmedic y 20 horas, Blue Star Zurdos. Descansa el equipo de Uclan. En los mejores encestadores de Blue Star, el 8 William Narváez, 144 puntos. El 7 de Blue Star, Paul Cedeño, 135. De Guerreros, el 11, Edward Romero, 99. De Uclan, el 10, Simons Castro, 89. De Palmas, Freddy Castillo, 87. De Zurdo, Sixto Moreira, 84. Con el mismo puntaje, Marlon Granda de los Guerreros, Jorge Aguirre, 83 puntos de Uclan, Mario Obando, 77 puntos de Las Palmas, así estamos, y el décimo es de Scorpion, el 25, Marlon Vargas, 55 puntos, los triplistas, los 10 primeros, el número 10, Sixto Moreira, 54 puntos de Blue Star, el 7, Paul Cedeño, 42 de Uclan, el 10, Simons Castro, 33 de los Zurdos, el 69, Genaro Medina, 24 puntos, con 18 puntos, Giovanni Astudillo, atención, amigas, amigos, Giovanni Astudillo de los Zurdos, el número 11, en el sexto puesto de los Zurdos, del 7, Raúl Llanos, 15 puntos. De los Zurdos, del número 100, Ernesto Pavón, 15 puntos. Octavo de Las Palmas, del 01, José Vera Verita, 15 puntos. El número 9, en el noveno puesto de Uclan, el 6, José Aguirre, 12 puntos. Y en el décimo lugar de Las Palmas, el número 6, Marco León, 9 puntos. Estamos informando, gracias. Ingeniero, un abrazo fraterno y gracias por apoyarnos generando información.

0: Maya Moncayo nos da a conocer los resultados, amigas, amigos, del último fin de semana. La Unión 6, Titanes 0. Los del Boli 5. Alianza 2. Praderas del Tuachi 3. Maya Moncayo 3. Chelsea 2. Atenas 2. Real Sociedad 6. Bayern Múnich 0. Dragones 6. Florida del Tanti 0. Descansó Chihuilpe. Ya les dije que el 28, el domingo, Bayern Múnich, Dragones, 7:15, Chihuilpe, Real Sociedad, 9:30, Florida del Tanti, La Unión, 11:15, Alianza, Maya Moncayo, 1:00 p.m, y tenemos el compromiso último, se nos quedó, ¿no? Se nos quedó el ultimito acá. Ya vamos a tener el detalle respectivo de la jornada del deporte y la fiesta grande de la actividad. Ahí están 2, 4, 6 partidos, 2, 4, 5, si nos queda uno está por aparecer, está tomada mala foto, dicen por acá, pero bueno, lo importante es que estamos acá con este informe y les debo informar, mucha atención, darles a conocer que San Jacinto de El Búa nos mandó su boletín y queremos con mucho gusto informar que San Jacinto le ganó a las papas de Bari 2-1, el empate de 5.000 libras con 9 de octubre 1-1, Sport Boys empató con Atlético La Flecha 2-2 y la goleada Atlético San Jacinto 4-0 al Atlético Palma Sola. La fecha próxima, 9:00 a.m, Atlético Palma Sola con 5.000 libras, a las 11 San Jacinto Sport Boys, a la 1:00 p.m las papas del Dari con Atlético La Flecha y 3:00 p.m, 9 de octubre con Atlético San Jacinto. Ángel Burgos Zambrano de San Jacinto es el goleador, está con tres, hay un montón de con tres tantos, ¿ah? Hay 2, 4, los cuatro vamos a dar a conocer. Brian Vinicio Castillo Cangá, de las papas del Dari, 3 goles. Patricio Murillo, de Atlético La Flecha, 3 goles. Anderson Mesa, de Atlético La Flecha, 3 goles. De ahí vienen con 2. Están de Sport Boys. Juan Ibarra, José de la Cruz de las Papas de Dari y Miguel Palacios de 9 de octubre con 2 goles. Muchas gracias, esa gentileza de darnos a conocer las buenas notas interesantes de la actividad. Milton Quesada, aquí está la nota de don Milton Quesada informándonos de los detalles importantes en la actividad del deporte. Todavía no nos envía el boletín respectivo para tener pues acá las noticias de gran interés en su espacio informativo. La Liga Santa Marta, Lucatán 3, 7 de marzo 0. Real Sociedad 3, Arsenal 2, Atlético Juvenil 9, Millonario 0, 26 de octubre 3, Sport Masías 0, Hacha Fútbol Club 1, Family 2, a la cabeza 26 de octubre 9 puntos más 8. Luego, atento, Family 9 puntos más 3. Real Sociedad, 7 puntos más 6. Cuarto, Lucatán, 6 menos 2. Quinto, Sport Masías, 5 menos 2. Sexto, CSI Sport, 4 menos 1. Séptimo, Atlético Juvenil, 3 más 6. Octavo, Hacha Fútbol Club, 3 más 2. Noveno, está Arsenal con 2.0 de diferencia. Décimo lugar, 7 de marzo, 2.3. Y Millonarios, 0.14. La fecha del 28, el domingo, 8 de la mañana, CSI Sport Real Sociedad. 10 de la mañana, Millonarios, Hacha Fútbol Club. A las 12, Arsenal con Lucatán. 2 de la tarde, Family, 26 de octubre. Y 4 de la tarde, 7 de marzo, con Atlético Fútbol Club. Señor Saltos, un abrazo fraterno, gracias por apoyarnos, generando información a través de Radio Flama Plus.
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Es bueno tener algunos detalles interesantes en la actividad de los deportes, amigas y amigos. ¿Cuánto ganan los directores técnicos del Mundial 2026? Los salarios de los entrenadores de selecciones no siempre son públicos. Muchos se preguntan cuánto ganarán, pero para el Mundial 2026 varios medios especializados publicaron estimaciones bastante consistentes, tomando las cifras más repetidas en distintos reportes. El panorama sería aproximadamente este, o sea, no hay exactitud, pero se aproxima, ¿no? Pues el sexto, si ordenan, pues si los ordenamos de mayor a menor, pues sería Ecuador con 2,200,000 dólares. Luego, pues ahí estaba BKCC, va De La Fuente, Luis De La Fuente, español, de España, seleccionador de España, con 2,200,000 dólares. Luego viene Lionel Scaloni, entrenador de Argentina, en el cuarto lugar, con 2,600,000 dólares al año. Ojo, al año. 2,000,000, estamos hablando del mensual anual. ¿Ya? Paraguay, en el tercer lugar, Gustavo Alfaro, 2,800,000 dólares. Viene Francia, Didier Discap, con 4,300,000 dólares. El segundo y el que más gana es Carlo Ancelotti. ¿Sabe cuánto gana? De cogerse duro, duro, oiga. De cogerse duro, duro. ¿Sabe cuánto gana al año? 11,300,000 dólares. Eso gana Carlo Ancelotti. Vea usted, casi 5 veces más que el técnico ecuatoriano. Cosas del deporte que se van conociendo poco a poco. La hora 14 con 2 minutos.

0: Otra nota interesante, amigas, amigos oyentes, en el espacio importante en los deportes a través de
1: Flama. Se volvió famoso de la noche.
0: Qué extraordinario, ¿no? Pensar, saber que se volvió famoso de la noche a la mañana, Ranjani Khan, pues Barua, hace 3 días después de sumar más de 10 millones de seguidores, este deportista, este arquero con 40 años.
1: Millones de seguidores y volverse viral en todo el mundo, el portero Bocinha tuvo 3 gestos que se ganaron el respeto de todos. Frente a una España valorada en 1.270 millones de dólares, Bocinha, de 40 años, hizo 7 paradas clave, ayudando a Cabo Verde a lograr un empate inesperado ante la gran favorita. Se volvió famoso de la noche a la mañana, pero lo que hizo después del partido conquistó a todos. Primero, dio todo el mérito a la abuela que lo crió. Elegido mejor jugador del partido, Bocinha contuvo las lágrimas y dijo que el premio era para la abuela que lo crió sola. Dijo que aunque el mundo recuerde sus paradas, esta era su forma de agradecerle todo. Segundo, no lloraba por haberse hecho famoso. Contó que su madre no pudo viajar a Estados Unidos por el coste y los retrasos del visado, así que no pudo ver en persona su debut en el Mundial. Bocinha admitió que era la mayor pena de su vida. Por último, aunque recibió muchas ofertas comerciales tras el partido, por ahora decidió rechazarlas. Bocinha dijo que quería que este momento histórico para Cabo Verde siguiera siendo puro y no quería que el milagro quedara enseguida, tapado por intereses comerciales, de estar casi retirado a ser un héroe mundialista con 40 años. Lo que más emocionó no fueron solo sus 7 paradas increíbles, sino la humildad y gratitud que mostró al cumplir su sueño. Tras ganar 10 millones de seguidores...
0: Así el Mundial, amigas, amigos, datos, referencias, estrellas desconocidas hoy brillan, pues con mucha propiedad en el Mundial.

Hoy el calendario marca el día 23 de junio. Y quiero recordarles que hoy tenemos fecha en la cancha de la 1 en este torneo que viene siendo apoyado por la Unión de Operadoras de Taxis de Santo Domingo, su presidente, don David Iruesa. La jornada va tomando ya su forma de los que se van quedando y los que van clasificando. El 30 del presente mes ya termina la programación. Y hoy, a las 14:50, Central juega ante la 17 de diciembre en la Serie B. 15:50, Progreso ante Costa Colorada, también Serie B. 16:40, Taxis Tour con Jeep Express, Serie B. 17:30, juegan Saracay Express con Honda 10, Serie B. 18:20, Cibas del Bombolí con Cotimar, Serie B. Y el único partido de la Serie A, 19:10, Río Amazonas con Remises Toachi, Serie A. 20:00, Ruta Colorados con Franz Coronado. Ahí está la jornada, la fiesta, la emoción de un campeonato que invita, amigas, amigos, a seguir paso a paso en esta jornada de grandes emociones. La hora 14:07 en los Deportes de Plama.

Así nomás, hay que mirar la página y no toca más. Ecuador regresó a los entrenamientos en Columbus y se alista para el desafío ante Alemania. Un día después del amargo empate sin goles ante Curazao, la selección de Ecuador volvió a los entrenamientos y a poner su cabeza en Alemania para buscar esa mínima posibilidad de avanzar a la próxima ronda del Mundial 2026. Los jugadores retornaron a Columbus, su sede de concentración, para empezar una nueva práctica. A pesar de estar al borde de la eliminación, los futbolistas y el cuerpo técnico encabezado por Sebastián Becasese mostraron una gran predisposición al inicio del entrenamiento. Se reunieron en un círculo para realizar una oración. Durante la primera sesión posterior al empate contra Curazao, los jugadores que sumaron pocos minutos o que no ingresaron realizaron trabajos físicos y con balón. Por otro lado, los titulares hicieron labores de gimnasio y regenerativas para recuperar energías. La próxima práctica será, pues, en Columbus. Alemania es el rival de turno. A la Tri solo le sirve ganar para clasificar de forma directa, aunque depende de lo que pase entre Costa de Marfil y Curazao, pues, para avanzar como uno de los mejores terceros. La clave para este combinado ecuatoriano es pasar la amargura del empate ante Curazao y dar lo máximo frente a los europeos, quienes ya están clasificados y aseguraron el primer lugar en el grupo E de la Copa del Mundo. Ecuador ante Alemania el jueves 25 de junio. Será el partido 3 de la tarde, hora de Ecuador, 3 de la tarde. Pues ahí lo tenemos, una jornada excelente, maravillosa si se quiere, de la fiesta del deporte. 14 horas ya y 10 minutos.

Así se empieza rapidito, amigas, amigos. El tema surgió de una entrevista que le concedió Ramón Jesurún, presidente de la Federación Colombiana de Fútbol, con Blue Radio. Todo en medio del Mundial 2026, hablando claro. En el inicio de Noticia Caracol, del día martes, hoy en la previa del partido de Colombia ante República Democrática del Congo, en la segunda fecha del Grupo K, del Grupo del Mundial 2026, nuestro director general Javier Hernández Bodet informó sobre la posibilidad de renovación del contrato del técnico Néstor Lorenzo con la Federación Colombiana de Fútbol y posteriormente le dio un paso a una entrevista con el máximo dirigente de nuestro balompié. Lo de Néstor Lorenzo es claro. Es el técnico de nuestra selección colombiana. Esperemos que con él las cosas sigan bien. El Mundial es punto de referencia. El objetivo siempre son las eliminatorias y después del Mundial lo hemos cumplido y ya en las próximas semanas cuál va a ser el futuro de todos. Le dijo Ramón Jesurún a Fabio Poveda, periodista de Blue Radio, en entrevista realizada hace minutos en la ciudad de Guadalajara. El entrenador argentino llegó al seleccionado colombiano procedente del Melgar, club del fútbol peruano, y tuvo como carta de presentación el hecho de haber sido el asistente de José Nelson Pekerman en el proceso en el que se clasificó al Mundial Brasil 2014 en la mejor participación de la historia al llegar hasta cuartos de final, y también a Rusia 2018. Posteriormente comenzó su trabajo y logró el ticket al Mundial 2026, en el que se logró una victoria 3-1 sobre Uzbekistán. Más allá de la manifestación de Jesurún, Franco, el profesor Lorenzo no se ha pronunciado al respecto y se nota concentrado en sus objetivos, en los que ha exteriorizado que quiere llegar a la final de la Copa del Mundo. Es la locura, pero no imposible.

0: El abrazo fraterno, amigas, amigos, a la gente que comparte junto a nosotros la programación de los deportes y agradecerles por la gentileza que nos brindan todos los días en este espacio de Informe Deportivo.
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0: Exactamente a las 15, 11 minutos en todo el territorio ecuatoriano. Estamos en martes, segundo día laborable de esta semana. ¡Qué buena tarde! Gracias a todos quienes están conectados con nosotros. Es un gusto grato, es un placer inmenso poder acompañarles en esta tarde de este segundo día laborable de la semana. Señoras y señores, hoy estamos martes 23 de junio. Y es un placer inmenso poder acompañarles hasta las 16 horas 30. Yo soy Wellington, quien les dice bienvenidas y bienvenidos una vez más a programar con nosotros. Así que desde ya recordamos nuestro teléfono, nuestro número para que ustedes puedan tener acceso y formar parte de esta programación. Está habilitado el 0989-016812. Desde cualquier lugar que se encuentren, desde cualquier parte, ustedes nos envían sus mensajes, nos ayudan a elegir canciones, la que sea de su preferencia y con gusto. Vamos a complacer acá, ¿está bien? Bueno, sin más preámbulos, pues aquí arrancamos. Bienvenidas y bienvenidos a una nueva edición de Qué Buena Tarde a través de la estación de la Tierrita. Flama 104.5. Aquí nos vamos, chicos. Súbale, súbale volumen, que esto llega con fuerza para todos ustedes en este segundo día laborable de la semana. Vamos, súbale, súbale. Vamos a compartir con ustedes grandes éxitos en esta tarde espectacular.
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Queremos enviar un saludo muy cordial a todos nuestros amigos en la provincia verde de Esmeraldas. Gracias por estar junto a nosotros. A nuestros amigos en Quinindé también. Excelente tarde para todos quienes se van uniendo a nuestra transmisión en TikTok. Es un placer grato poder compartir con ustedes y desde allá programar también excelente música para todos en esta tarde de martes, segundo día laborable de la semana. Hoy estamos 23 de junio. 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Gracias a la empresa de espectáculos Summer Show. También gracias. Gracias mil. Gracias a la Asociación de Ganaderos. Muchísimas gracias a todos quienes se suman, a quienes forman parte de nuestra programación en este martes, segundo día laborable de la semana, esperando pues que les esté yendo muy bien desde cualquier ámbito laboral que se encuentren, ¿ah? Aquí somos, la compañía para ustedes.

Así suena la música en la estación de la Tierrita. 15, 18 minutos. Una hora menos en la región insular o Galápagos. Gracias a Mafer Macías. Disfrutando de la programación, un abrazo grande para Mafer. Está compartiendo con nosotros desde el TikTok. Así que saludos. 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Vamos, súbale. A los amigos conductores, a quienes están conectados con nosotros disfrutando de la programación, gracias. Excelente tarde para ustedes. 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Ponle música para que siga disfrutando. Venga, dele, súbale.

0: 3:23 en todo el territorio ecuatoriano. Señoras y señores, nos preparamos para irnos a una primera pausa en esta programación y ya volvemos con más fuerza, con más diversión aquí en la estación de la Tierrita, así que siga disfrutando. Quienes están conectados a través del TikTok, un abrazo grande. A quienes nos siguen a través de 104.5, a quienes están conectados también a través de la web en www.radioflamaplus.com.es. Para nosotros un gusto grato poder acompañarles y motivar la tarde a todos ustedes que están laborando, ¿ah? 15:24 minutos, vamos a la pausa, volvemos enseguida con más.
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1: Quince veintisiete minutos, 3:27 p.m. en todo el territorio ecuatoriano. Gracias a quienes están conectados con nosotros disfrutando de la programación. 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Ahora sí, ¿con qué nos vamos? Bien esto. Para todos ustedes, a seguir disfrutando de una tarde espectacular, llena de mucha, recargada de mucha energía, de mucho dinamismo y de mucho entusiasmo también aquí en la 104.5. ¡Vamos, dele, súbale!

Esta fiesta sigue y sigue. Seguimos de fiesta en fiesta. Santo Domingo vive a plenitud ya sus fiestas por los 59 años de cantonización. 26 grados de temperatura en la tierrita. Una posibilidad de precipitaciones de un 38%. La humedad está al 81% y vientos a 5 kilómetros por hora. Así está actualmente el clima acá en Santo Domingo. Saludos a Dani. Nos reporta Sintonía Daniel, así que un abrazo grande, Dani. ¿Dónde andas, mi hermano? Un abrazo grande para ti. Saludos a Daniel. Está reportándonos ya la sintonía. Así que excelente tarde, ¿eh? A quienes se van uniendo, a quienes se suman a nuestra programación, es un gusto grato poder acompañarles como cada tarde. Aquí en la estación de la Tierrita, 1537. Por eso es que yo digo que esa nena tiene. ¿Y qué tiene? Tiene mucho swing. Estos son los hermanos Rosario. Saludos para César Ureta, también está ya conectado a través de nuestra transmisión en TikTok.

Dele el party. 1539. A los amigos de la transportación urbana, un abrazo grande, gracias para todos ustedes. Un saludo muy especial en las diferentes unidades de transportes urbano acá en Santo Domingo. Gracias, ¿eh? Gracias por llevarnos ahí. Transportes Metro, Ejecutrans, Río Toachi, Transportes Sáchila. A los amigos de Transportes Rumiñahui también. Gracias. Excelente tarde para todos ustedes. A quienes viajan cómodamente en estos medios de transporte, ahí disfrutando de los paisajes hermosos de nuestra ciudad, de los lugares bonitos de nuestra ciudad también, escuchando siempre Flama 104.5. ¿Eh? A nuestros amigos que están también conectados con nosotros desde la transportación interprovincial, viajando hacia diferentes ciudades del país, qué bueno. Excelente tarde, gracias. En las diferentes cooperativas de transportes interprovincial, viajando hacia la provincia del Guayas, hacia Manabí, hacia Esmeraldas, hacia la capital de los ecuatorianos.

0: Exactamente a las 15:41. ¿Quiénes están cepillando ahí? Cepille, cepille, cepille. 15:41. Señoras y señores, una hora menos en la región insular o Galápagos. ¿Qué dicen ustedes? Ustedes que están allá al otro lado escuchándonos, disfrutando de la programación. Vamos con todo ante Alemania. ¿Qué dicen ustedes? ¿Hay la posibilidad de que Ecuador siga o se quede? ¿Qué dicen? Déjenme un mensaje a través de nuestra transmisión en TikTok. ¿Cuál es su pensamiento? Nosotros tenemos fe que todavía Ecuador puede clasificar a los 16avos o a la siguiente fase de la Copa del Mundo. Vamos a ponerle fe a los muchachos. 15:42. Vamos a enviar saludos para Julián Loor. También está con nosotros, ya nos reporta sintonía. Gracias, Julián. Súbale, súbale, súbale, súbale. ¡Huepa!
1: Y como siempre.
0: ¿Quién?
1: ¡Caballo!
0: ¡Eso! ¡Vamos, súbale, súbale! Que la fiesta continúa. Cada tarde desde las 15 hasta las 16:30. Aquí está la verdadera fiesta.

0: y de este ritmo.
1: ¿Cómo dice? Vamos, vamos, cántela. ¿A qué te pego mi manía? Vamos, vamos, chicos, súbale. A los amigos conductores que están ahí con nosotros disfrutando. Excelente tarde para todos ustedes, ¿ah? ¿Eh? ¿A qué te pego? Eso. ¿Cómo dice, chicos? Venga. Para quienes les gusta disfrutar de la mejor diversión. Gracias por estar junto a Flama. 15:44 minutos. Vamos a una brevísima pausa y ya regresamos enseguida con más.
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1: Exactamente a las 15:46 minutos. 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Señoras y señores, 15:47 minutos, y permítame comentarles así de breve que con un doblete del inoxidable, como le han puesto a la pulga Messi, Lionel Messi, Argentina le ganó 2-0 a Austria en el Dallas Stadium por la segunda fecha del Grupo J y se metió ya en los 16avos de final del Mundial 2026. Mire usted, el señor Lionel Messi quiere despedirse ya de los mundiales, pero quiere que su público, que su hinchada, que su fanaticada lo recuerde para siempre a uno de los grandes de todos los tiempos. Bueno, digo grande futbolísticamente porque la pulga por algo se llama la pulga, ¿no? Es un hombre de talla pequeña, pero con una gran habilidad en sus piernas para rematar al arco y, por supuesto, para driblar en el campo de juego. 15:48 minutos. Vamos a seguir disfrutando de más éxitos y esto es para los salseros. 15:48 minutos. Vamos a seguir. Aquí está Salsa para todos ustedes.

16:02, 4:02 en todo el territorio ecuatoriano. Gracias a quienes nos reportan sintonía a esta hora desde Patricia Pilar. Un abrazo grande para toda la gente de Patricia Pilar también, ¿eh? 16:02, vamos, dele, súbale. Con la punta, con el peroné. Báilela, señor Darío Martínez.

0: 4 de la tarde con 3 minutos. Nos preparamos para una brevísima pausa, pero al regresar seguiremos recargados de más energía. Ahí nos reporta sintonía nuestro gran amigo Darío Martínez, dice que está bailando con la punta del pie, la está gozando con el peroné. Así, 16-3. Esta es la rumba que se disfruta a través de la estación de la Tierrita. Gracias por estar y permanecer junto a nosotros. Como cada tarde, desde las 15 hasta las 16:30. Esto es Qué Buena Tarde. 16-3. Vamos a la pausa. Regresamos enseguida con más.
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2: Así es, disfrute con nosotros. No tiene por qué complicarse la vida, no tiene por qué amargarse si está el tráfico espeso. Usted simplemente súbale el volumen y disfrute de la programación de Flama 104.5. 16:04 de la tarde, 6 minutos. 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Y por supuesto, gracias también a quienes a esta hora nos reportan sintonía desde Flavio Alfaro, desde Chone. Gracias a la gente de San Isidro. 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Señoras y señores, yo ahora mismo paso por Alvear porque voy a comprar Alvitamin para darle a mis mascotas que tengo en casa porque los quiero ver brillantes, los quiero ver hermosos también. 16:08 minutos, vamos a continuar porque esto suena de la siguiente manera para todos ustedes. Vamos, dele, súbale.
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0: de comentar.
1: 16:16. Vamos con esto. Muchísimas gracias a quienes a esta hora nos reportan sintonía también desde el noroccidente de Pichincha. Gracias a los amigos de Puerto Quito, de Pedro Vicente Maldonado, de Nanegalito, de Los Bancos, a nuestros amigos en Mindo también. Es un placer grato saludarles en este martes, segundo día laborable de la semana. 16:17. Disfrutamos grandes éxitos. 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

0: Exactamente las 16:21. 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Vamos a seguir disfrutando más éxitos a través de Flama 104.5, señoras y señores. Esto suena más o menos así.
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tarde. Dieciséis, 26 minutos, nos acercamos a la parte final de nuestra programación el día de hoy. Gracias a quienes están con nosotros disfrutando, a nuestros amigos que siempre están conectados con la estación de la tierrita. Vamos, súbale, súbale, súbale, súbale, súbale. El señor Flavio Silva, uno de nuestros más fieles oyentes. Saludos, gracias por estar junto a nosotros. A todo el personal de Cocedora Vargas, también un abrazo grande. Están disfrutando de la programación. Excelente tarde para ustedes. 16:26.

16:29. José Ignacio Chilán, desde Picuazá. Saludos a la gente de Picuazá también, que están conectados con nosotros disfrutando de la programación. Sí, señor. Aquí estamos. Y seguimos disfrutando de una tarde espectacular, chicos.

16:31, hemos llegado a la recta final. Gracias por haber estado junto a nosotros disfrutando de la programación en esta tarde espectacular. Señoras y señores, yo les dejo un abrazo grande a todos ustedes. Gracias por seguirnos, gracias por estar junto a nosotros a través de Radio Flama 104.5 en TikTok y por supuesto a través de nuestra página principal como Wellington Murillo en TikTok. Gracias a todos ustedes por los mensajes. Voy a dar lectura a un mensaje por acá. Dice, hola, que dice, saludos. Una bachatita, porfa, Los Ojos No Miente de Naín desde Chura, en Quinindé. Saludos a la gente de Quinindé, a la gente de Chura. Enviamos un saludo cordial para Natalie Vergara. Está disfrutando de la programación. Esto suena así, a ver.

Exactamente las 16:34. Y nos vamos, chicos. Un gusto grato haberles acompañado y haber compartido con ustedes. Volvemos mañana, si así Dios lo permite, a partir de las 15 horas, 3 de la tarde. Se me cuidan mucho. Chao, chao. Nos vamos.

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4: Y en noticias mundialistas, Marlon Ayoví, ex seleccionado de Ecuador que jugó ante Alemania 2006, sostiene que esta selección llega con más experiencia en relación a lo que sucedió hace 20 años en el partido donde goleó 3-0 a la Tri. Para el histórico ex futbolista, dice que Alemania está pensando cómo detener a los elementos del combinado nacional que necesita ganar para avanzar a los 16avos de final. Marlon Ayoví considera que en esta ocasión la tricolor llega con más experiencia al compromiso ante Alemania por el Mundial 2026, que se jugará este jueves 25 de junio, donde la victoria es imprescindible para que Ecuador avance a los 16avos. Por eso hace un llamado para que los ecuatorianos se unan y apoyen a la selección.
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1: Acuerdo Ecuador y Estados Unidos. Tecnología, vehículos y patrullajes conjuntos para blindar la frontera norte. Ecuador y Estados Unidos suscribieron el 22 de junio el proyecto Estrategia Frontera Segura para enfrentar el crimen transnacional. El plan piloto arrancará en Carchi, articulando controles conjuntos, intercambio de inteligencia militar y policial, más la donación estadounidense de vehículos y tecnología. La iniciativa binacional busca blindar las zonas limítrofes y también el comercio legítimo. La firma de la carta de implementación del proyecto Estrategia Frontera Segura es un último anuncio en la cooperación de seguridad entre Ecuador y Estados Unidos. Este instrumento se suscribió el 22 de junio del 2026 en la residencia diplomática estadounidense en Quito. El acuerdo será articulado por la Oficina de Asuntos Antinarcóticos y Aplicación de la Ley del lado de Estados Unidos con los Ministerios del Interior y Defensa y el Servicio Nacional de Aduana del Ecuador. Por la contraparte ecuatoriana, las entidades optimizarán su presencia en puntos de control estratégicos, vigilando todas las rutas terrestres, marítimas y aéreas para reforzar la seguridad.
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